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Seguimos avanzando en directo a América para traerles todas las noticias que están pasando ahora mismo en el mundo. Y soy Rodrigo Sedano, acompáñenme. Israel sigue bombardeando Líbano. Ataques contra la ciudad de Tiro dejan al menos 8 muertos. Eso después de los intercambios de misiles entre Irán e Israel del domingo y del lunes. Entre tanto, Donald Trump vuelve a asegurar que el acuerdo de paz en la región está cerca. Y en Kenia, cientos de personas protestaron por la creación de un centro de cuarentena para ciudadanos estadounidenses expuestos al virus del ébola. La policía detuvo a varias personas, mientras la OMS confirma que en República Democrática del Congo hay 550 casos y 100 muertos. El Mundial de Fútbol comienza este jueves en México, pero está siendo marcado por lo que sucede en Estados Unidos. La última polémica ha sido la negativa de entrada al país al árbitro somalí Omar Abuldakir Artan. La FIFA lo ha sacado del torneo sin levantar una queja.

0: Irán e Israel han dejado de intercambiar ataques, pero las fuerzas israelíes siguen atacando el Líbano, una acción que Teherán considera una línea roja. Mientras, en el terreno diplomático, Donald Trump afirma nuevamente que lograría un acuerdo con Irán en cuestión de días. Vamos a ver el reporte de Hugo Caro Jiménez.
1: Irán ha dicho que volverá a atacar a Israel si el ejército israelí persiste con sus ataques contra Líbano. Sin embargo, Benjamín Netanyahu no da su brazo a torcer y su ejército sigue lanzando ataques contra el sur libanés. Este martes, después de emitir una advertencia para que se evacúe la ciudad de Tiro por nuevos bombardeos, se produjo uno de los ataques más mortíferos sobre este territorio desde que estalló el fuego cruzado entre Israel y Hezbolá. Aunque los habitantes aseguran que no hay presencia de Hezbolá en los lugares que están siendo atacados.
2: Es una gran mentira afirmar que Hezbolá está presente aquí. Son solo palabras vacías, no hay ningún militante aquí. Todo lo que se dice sobre Tiro es una mentira para asustar a la gente.
1: A pesar de las recientes violaciones del alto el fuego por parte tanto de Israel como de Irán, el presidente de Estados Unidos, Donald Trump, sigue mostrándose públicamente optimista respecto a que un acuerdo de paz es inminente con Teherán.
3: Estamos en la recta final de lo que será un acuerdo muy, muy bueno que no permitirá de ninguna manera, forma o modo, las armas nucleares. Y el estrecho se abrirá inmediatamente tras la firma que podría tener lugar en 2 o 3 días.
1: Trump llamó personalmente a Netanyahu el lunes para pedirle que detuviera los ataques con Irán. Mientras tanto, Pakistán, en su papel de mediador, ha instado a la moderación, mientras las negociaciones indirectas persisten, pero de manera infructuosa.
0: Y para ampliar la información en torno a la negociación de paz entre Estados Unidos e Irán, anteriormente hablábamos con Adrián Rochales, nuestro corresponsal en Turquía. Nos contaba cómo el optimismo no es tal desde el lado iraní.
4: Es absolutamente lo contrario. Irán, sobre todo desde este intercambio de ataques entre la propia Irán e Israel durante la jornada de ayer, continúan repitiendo por activa y por pasiva que estos ataques realizados, empezados por Irán después de que Israel bombardease el sur de la capital del Líbano, de Beirut, han supuesto un revés enorme a estas negociaciones que llegaron a catalogar los líderes en Teherán de caóticas. Irán asegura que Israel nunca ha actuado por sí sola y que, a pesar de que el presidente estadounidense Donald Trump haya afirmado durante los últimos días que nunca aceptó ni dio su visto bueno a estos ataques por parte de Benjamin Netanyahu, Irán asegura que los dos países han estado coordinándose durante los últimos días y horas. Y, de hecho, Teherán asegura, en palabras del portavoz del Ministerio de Exteriores, Ismail Pakei, que la desconfianza no hace más que crecer entre un Irán que asegura que el acuerdo, a pesar de que está cerca de ser completamente acordado, sigue aún lejos, sobre todo por esa desconfianza que tiene y segura tener Teherán en contra de tanto Estados Unidos como también de Israel. Recordemos que en las 2 últimas ocasiones que Irán ha sido atacada por parte de estos dos países, la primera fue hace justo un año, en esa guerra de 12 días en la que empezó Israel bombardeando durante 12 días toda Teherán y después se sumó a Estados Unidos. Esos primeros bombardeos de Israel empezaron cuando Estados Unidos e Irán estaban empezando unas negociaciones nucleares que fueron fracasadas a causa de esos ataques. La segunda ocasión en la que Irán fue atacada fue el pasado 28 de febrero, el inicio de esta guerra que aún dura a pesar del alto fuego, con el asesinato del entonces líder supremo iraní, el ayatolá Ali Khamenei. Por lo tanto, Irán asegura que todas este currículum de ataques en su contra no hace más que levantar las suspicacias de un país que, a pesar de que asegura buscar un acuerdo, asegura de hecho que ha ganado esta guerra. Irán ha cambiado de hecho, y lo hizo ayer, el nombre de su operación militar en contra de Israel. En un principio llegaron a catalogar sus ataques en contra de Israel y de los varios países del Golfo como operación promesa certera. Ahora directamente la han cambiado como operación victoria y demuestra la gran certeza que existe dentro de Teherán que si Irán no ha ganado la guerra, ha quedado muy cerca de ello.
0: Como decíamos anteriormente, el Mundial de Fútbol en América del Norte va a empezar en México el jueves, pero la antesala está marcada por la guerra en Medio Oriente y sobre todo por la agresiva política migratoria de Donald Trump. Las autoridades estadounidenses han negado la entrada al país al árbitro somalí Omar Abuldakir Artan. Lejos de levantar una queja, la FIFA ha decidido retirar al árbitro del torneo. Es tan solo la última de las polémicas en torno a este Mundial. Vamos a verlo.
1: Es un sueño que se ha convertido en una pesadilla. Omar Abulkadir Artan iba a ser el primer árbitro somalí en oficiar un mundial, Pero este lunes, al llegar a Miami con un visado en regla según el gobierno de Somalia, se le denegó la entrada en territorio estadounidense. Una decisión ante la que la FIFA se declara impotente.
5: Al igual que en anteriores competencias organizadas por la FIFA, es el gobierno del país anfitrión quien decide en última instancia quién recibe un visado y quién es admitido en su territorio.
1: Contactada por la AFP, la Policía de Fronteras estadounidense justifica esta negativa debido a problemas relacionados con la verificación de sus antecedentes durante una inspección de rutina. Mientras que los ciudadanos somalíes tienen prohibido viajar a Estados Unidos, el pasado mes de noviembre Donald Trump calificó a Somalia de un país podrido. En las últimas semanas, selecciones como las de Sudáfrica o Haití se han enfrentado a retrasos en la concesión de visados. Por su parte, la selección iraní, que ha establecido su campamento base en México, podrá jugar en Estados Unidos, pero sin parte de su cuerpo técnico.
6: Se trata de 15 personas a las que no se les ha concedido el visado. La mayoría de ellas forman parte del cuerpo técnico del equipo y su ausencia pondría serias dificultades para la selección.
1: Entre ellos se encuentra el presidente de la federación, Mehdi Taj, que sirvió en los Guardianes de la Revolución. La selección iraquí también se ha visto afectada por estos problemas administrativos. Su delantero estrella, Ayman Hussein, fue retenido durante casi 7 horas a su llegada a Chicago este sábado. Estados Unidos acogerá 78 de los 104 partidos de este Mundial.
0: Hablamos también de la guerra en Ucrania. Este martes, el gobernador de Kharkiv aseguró que nuevos ataques rusos dejaron al menos 3 muertos y 10 heridos. Ataques que llegan al tiempo que Volodymyr Zelensky se reúne en Estonia con el presidente del país previo a una cumbre que reúne a los países nórdicos y bálticos. Por otro lado, desde Moscú se asegura que no hay planes de una llamada entre Vladimir Putin y Donald Trump. Y hay nuevas tensiones en Kenia por la creación de un centro de cuarentena para ciudadanos estadounidenses expuestos al virus del ébola. Cientos de personas se manifestaron este martes en la ciudad de Nanyuki, donde el gobierno pretende construir este centro. La policía desplegó los equipos antidisturbios y detuvo a varias personas. Mientras tanto, la Organización Mundial de la Salud actualizó las cifras de contagio por ébola en República Democrática del Congo. Hay 550 casos confirmados y 100 muertos.
6: Hoy estamos aquí para rechazar la creación del centro de cuarentena en la base aérea de Laikipia, ya que a nosotros como comunidad y sociedad en general no se nos consultó antes de su creación, antes de que se tomara la decisión de establecer las instalaciones de cuarentena. Estamos aquí para decirle al secretario de Salud que la Constitución es la norma fundamental y la ley suprema de este país y que ellos quieren destrozarla. Y nosotros estamos aquí para impedirlo y para defender el Estado de Derecho.
0: Ya hablamos de la Unión Europea, que ha invitado a representantes talibanes a Bruselas para mantener conversaciones técnicas sobre las deportaciones que podrían tener lugar antes del verano. Esto a pesar de la preocupación de que estas conversaciones puedan normalizar a los talibanes, además de inquietudes jurídicas y de derechos humanos que plantea el envío de personas de vuelta al país. Los críticos afirman que al entablar relaciones diplomáticas con el talibán, la UE está vendiendo su alma a cambio de un acuerdo migratorio.
7: Una invitación de la Unión Europea a Bruselas para los talibanes, para mantener conversaciones sobre las deportaciones de solicitantes de asilo. Es la primera de este tipo y las organizaciones de la sociedad civil y los grupos de derechos humanos afirman que traspasa una línea roja. Para ellos, envía un mensaje peligroso, que las mujeres afganas pueden ser abandonadas para satisfacer los fines políticos de la Unión Europea.
8: Los talibanes no representan al pueblo de Afganistán, ya que carecen de legitimidad democrática interna. Cualquier contacto oficial con representantes talibanes, especialmente en territorio europeo, conlleva importantes implicaciones legales, políticas y simbólicas. Se corre el riesgo de que se perciba como una forma de normalización o de reconocimiento implícito.
7: Bruselas se enfrenta a una presión creciente por parte de los gobiernos europeos para que devuelva a los solicitantes de asilo rechazados y a los afganos condenados por delitos. La Unión Europea no reconoce formalmente al régimen talibán, pero sin la cooperación de las autoridades en materia de documentos de viaje y vuelos, las deportaciones siguen siendo difíciles de llevar a cabo. Los críticos afirman que cualquier contacto diplomático es una bofetada a las mujeres afganas, que están sometidas a lo que la ONU ha denominado un apartheid de género en el país. Desde que los talibanes volvieron al poder en 2021, se ha prohibido a las mujeres y las niñas acceder a la educación secundaria y superior. Se les ha prohibido ejercer la medicina. Se les ha excluido del mercado laboral. Incluso se les ha sometido a restricciones de movimiento. Una ley introducida bajo el régimen talibán también permite a los hombres esclavizar y castigar a las mujeres sometiéndolas a abusos no documentados. Quienes se oponen a la medida de la Unión Europea afirman que el bloque debería explorar otras opciones legales que no reduzcan los derechos humanos a meras monedas de cambio.
0: Y seguimos hablando ahora de Perú. Allí sigue el lento conteo de votos tras la segunda vuelta electoral del domingo. El izquierdista Roberto Sánchez sigue liderando el conteo frente a la derechista Keiko Fujimori con un poco más del 50% de los votos. Sin embargo, la hija del expresidente Fujimori recorta la distancia respecto a ayer lunes con el conteo del voto en el extranjero y la elección sigue totalmente abierta. En el siguiente informe les vamos a contar quién es Roberto Sánchez, que abandera el legado del expresidente Pedro Castillo.
9: Refundar el país es el reto que promete Roberto Sánchez, el candidato de 57 años que representa el polo más radical de la izquierda en Perú. Y es que cuando habla de refundación se refiere a una nueva constitución.
10: Nosotros invitamos a todas las fuerzas políticas, patrióticas, el movimiento social, popular, porque este no es un punto de llegada, es más bien un punto de partida. Y hoy el Perú tiene enemigos: la pobreza, la exclusión, la inseguridad ciudadana, la corrupción.
9: Psicólogo, fue ministro de Turismo Exterior bajo el mandato del arrestado expresidente Pedro Castillo. Con el partido de Juntos por el Perú lleva la misma bandera y el mismo sombrero de Castillo. El antiguo mandatario, que gobernó entre 2021 y 2022 y que cumple una condena de 11 años y 5 meses por un intento de golpe de Estado hace 4 años, podría haberse beneficiado por un indulto que Sánchez ha prometido si llega al poder. Así habla de su mentor.
10: Nuestro presidente y su gobierno no le expropió nada a nadie, a ningún sector. Nosotros continuamos esa línea. La nacionalización no es expropiación.
9: Arropado con el apoyo del sur de Perú y partes de la región andina y Amazonía, Sánchez confía en que la izquierda vuelva al poder en el país.
0: Y avanzamos con la visita del Papa León XIV en España, que ya ha llegado a Barcelona tras su paso por Madrid. Ahí estuvo en el Congreso de los Diputados, en donde fue aplaudido, pero también criticado por sus palabras en contra del aborto. Posteriormente realizó una ceremonia multitudinaria ante 70.000 personas en el Santiago Bernabéu. Y en Barcelona dará mañana una misa en la Basílica de la Sagrada Familia. Allí bendecirá la nueva torre de Jesucristo. Pues con esta visita del Papa León XIV por España nos vamos a despedir. Yo, como siempre, les invito a que sigan aquí con nosotros en France 24, que ya volvemos con toda la programación.

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no le des a tu hijo todo lo que quiere. Te será difícil y doloroso, pero es lo mejor que puedes hacer por él. Nunca olvides que tan importante como alimentarlo y educarlo es que le enseñes a vivir valiéndose de sus propios medios. Algún día no estarás a su lado para alcanzarle lo que necesite. Por eso, desde pequeño, prepáralo para la vida. Tu hijo debe disfrutar de su niñez con la inocencia propia de su edad, recibiendo amor a raudales, pero a la vez aprendiendo a su manera que en la vida no se puede tener todo lo que se quiere, y eso depende de ti. Poco a poco, enséñale a cumplir sus deberes, a defender sus derechos y a practicar el orden y la disciplina, pero sin lastimarlo. Para eso Dios te hizo inteligente. Acostúmbralo a controlar sus deseos y a resolver sus necesidades conforme sea posible, sin alterar la naturaleza de las cosas ni ir por encima de nadie, porque todo tiene su lugar y su tiempo. Enséñale a esperar, a decir no y a respetar el no de su prójimo. A pesar de su corta edad, él irá asimilando todos tus consejos, porque los niños, aunque no lo creas, lo entienden todo. Juega con él hasta el cansancio. Recuerda que no podrás hacerlo por mucho tiempo. Pronto crecerá y tendrá otros intereses. Mientras tanto, cuídalo, engríelo, guía sus pasos. Pero cuando se caiga, si no se ha herido, enséñale a levantarse solo. Que Dios te ilumine para que, además de darle tu amor y tu tiempo, sepas inculcarle que existe el hambre, la injusticia, el dolor, la enfermedad y la muerte. Si no lo haces, cuando crezca estará en desventaja ante los demás y frente a la vida. En su adolescencia tendrás otras tareas que completarán su formación. Pero si de niño le diste todo lo que quería, no podrás ayudarlo mucho. Y ya de hombre, si logra superarse, vivirás orgulloso de sus éxitos. Pero si no, tendrás mucha culpa de lo que le pase.

0: Amigos oyentes, buenas noches. Es un placer enorme el poder saludarles, el poder estar con ustedes frente a estos micrófonos para poder platicar de lo que tanto nos apasiona, de lo que mueve un montón de gente a nivel mundial, como lo es el rodar del balón. Así que en nombre de mis compañeros, de Pablo Llos, de Arturo Cordero, Omar Luna, que no sé si va a estar con nosotros, pero aquí estamos para poder acompañarles y poder platicar con ustedes de lo que nos ha dejado, especialmente lo que está moviendo al mundo, la jornada de hoy de la Copa Mundial Norteamérica 2026. Jovenazos, buenas noches.
1: Buenas noches, Marvin. Buenas noches, Pablo. A todos los amigos oyentes, saludos para todos. Un fin de semana cargado de fútbol. Y gracias por acompañarnos a desglosar la jornada que nos ha dejado este domingo. Un domingo cargado de fútbol. 4 encuentros. Lo que es esta Copa Mundial Norteamérica 2026. Y bueno, hoy con 2 goleadas. Una esperada posiblemente, la otra no tanto. Pero esto y mucho más vamos a

0: Pablo.
1: ¿Qué tal, Marvin, Arturo, audiencia? Buenas noches, es un enorme gusto saludarles en este domingo. Ya lo decían mis compañeros acá, domingo futbolero, a más no poder. Partidos interesantes en la Copa Mundial de la FIFA. El partidazo, para mí, el partido, el mejor partido de lo que va de la de la Copa del Mundo, el Países Bajos contra Japón, partidazo, tal como se esperaba, aunque de esto y mucho más estaremos hablando en su programa Voces del Deporte, que arranca ya.
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0: Muy bien, sí, justamente de eso vamos a estar platicando con ustedes, porque como ya lo platicábamos desde anoche, la goleada de hoy de Alemania a la selección de Curazao, ahí sí que estaba en el presupuesto. Obviamente nos quedamos cortos nosotros en la cantidad de goles que nosotros creíamos que se podían dar, pero al final no pasó nada más allá de lo normal, que Alemania tenía que salir adelante en ese compromiso y ganarlo con una solvencia tal y como se dio, que tal vez pudo haber hecho un par de goles más, pero igual fue un partido que Alemania supo resolver, muchachos.
3: Sí, bueno, yo había dicho en la quiniela nuestra que Alemania iba a ganar por 6-0. Estuve cerca. No veía al equipo de Curazao por donde pudiera anotarle a la selección bávara, pero bueno, me alegró mucho por el país, por Curazao. La felicidad que es anotar un gol en un mundial. Hoy ellos por primera vez en su historia lo viven, lo disfrutan. Y yo recuerdo esos momentos, cuando Costa Rica clasificó por primera vez a un mundial y celebrar ese primer gol en una Copa Mundial es algo bastante bonito, lo cual me alegré mucho por el pueblo de Curazao. Más allá de lo limitado que es un equipo, una selección como esta, y enfrentar a una campeona del mundo, la verdad que bueno, no esperábamos menos de Alemania, que supo resolver. Sí, tengo que reconocer que los primeros minutos de Curazao me emocionaron. Incluso llegué al punto de comparar que Curazao le estaba haciendo un mejor partido a Alemania que lo que Paraguay le hizo a Estados Unidos. Porque los primeros minutos de Paraguay estaba intentando incluso jugar. Lo vi intentando salir jugando con pelota de pie a pie. Entonces me dejó muy buenas sensaciones esos primeros minutos del partido. Lo cual pensaría yo que puede ser un proceso de crecimiento en el fútbol de Curazao. Bueno, ya eso lo veremos con los años, pero qué más motivación para iniciar un buen proceso de mejoría del fútbol en Curazao que el haber clasificado a una Copa Mundial y haber anotado en su primer presentación. Alemania hizo lo que tenía que hacer, ganó. Para mí es de los equipos, de las selecciones fuertes que se han presentado hasta hoy, que realmente sí han mostrado su jerarquía en el juego, porque el equipo grande está llamado a golear a equipos como Curazao, que no tienen técnica casi exquisita como la pueden tener los equipos grandes, jerarquía, no tienen historia. Entonces creo que Alemania ha sido el equipo que mejor ha sacado provecho a su juego, a su nombre, a su poderío, lo cual creo que no hemos visto con otras selecciones que se han presentado hasta lo que llevamos hoy de esta Copa Mundial.
1: Fíjense que, bueno, me corregirán ustedes, muchachos, si fue Curazao quien inició ganando, creo que sí, ¿no?
0: Alemania fue la que inició ganando, sí.
1: Pero sí, la verdad es que le está haciendo un buen partido Curazao. A mí me sorprendió cuando vi el resultado de empate. Me sorprendió muchísimo ese marcador. Dije, wow. O sea, me sorprendió el hecho que Curazao le haya anotado a Alemania. Porque creo que nadie esperábamos eso. Bueno, muchachos, Curazao ya hizo lo que Guatemala, no sé si algún día vaya a hacer, ¿no? Increíble, pero cierto. Al final de cuentas salieron goleados, como lo que era de esperarse. Pero yo creo que los muchachos de la selección de Curazao se dieron por muy bien servidos el haberle anotado a una,

0: que si Curazao empató es porque tuvo llegada. Entonces, cualquiera podría haber apostado a que Curazao contra Alemania no iba a pasar de media cancha. Y que, de hecho, vi comentarios de gente que esperaban el 1-0 en el primer minuto prácticamente. Y fue todo lo contrario. Unos primeros minutos que Curazao intentó jugar y lo logró. Para mí lo logró. Dejó muy buena sensación. Que creo.
1: De hecho,
0: que...
1: al minuto 30 iban 1-1 todavía.
0: Exacto, a eso iba. Un equipo que le aguanta ir a los 30 minutos empatando el marcador con el equipo de Curazao, creo que algo bueno tuvieron que haber hecho para haber aguantado tanto. Pero al final se impone la experiencia, se impone la jerarquía, y bueno, Alemania le saca provecho a su experiencia, a sus jugadores de calidad, y pasa lo que tenía que pasar al fin de cuentas. Pero lo bonito y lo bien que se vio Curazao en los primeros minutos del primer tiempo, eso nadie lo puede negar.
1: Ahora queremos escuchar tu opinión de este partido.
2: Fíjate que para mí, de la misma manera, yo creo que se pasó lo que tenía que pasar, no se dio nada más allá de lo normal. Creo que eso era lo que estaba en el presupuesto, que Alemania pudiera pues salir sin problema ese compromiso, aunque ya lo han mencionado ustedes. Curazao pues inició con la intención de poder hacer un mejor partido, pero se impuso la calidad, como ya bien lo menciona Arturo, la experiencia y todo lo que conlleva pues a una selección de Alemania que, si no mal estoy, ha sido 4 veces campeona del mundo. Entonces, aquí no ocurrió nada más allá de lo normal que la victoria de la selección alemana.
0: Para el día de hoy, para el juego de Alemania, que efectivamente tiene 4 copas mundiales en sus vitrinas, lo que no era normal es para mí el planteamiento que le hizo la selección de Curazao.
2: Sí, cabal.
0: Sobre todo en el primer tiempo, los primeros 30 minutos, como dice Pablo, que iban 1-1. ¿Quién iba a imaginar que Curazao, que esa isla sin historia,
2: sin liga,
0: de nombre, sin liga, le fuera a hacer ese partido a Alemania en los primeros 30 minutos y lo iba a tener el marcador 1-1 y haberle anotado a la campeona del mundo?
2: Claro.
0: Eso es lo que no era normal en este juego, o lo que no fue normal.
2: Sí, sí, sí.
0: Pero sinceramente, para mí, deja un buen sabor de boca. Lo que mostró Curazao, que si sigue por ahí, que si sigue por ese camino, ojo, que en un tiempo se podría pensar en que Curazao se podría convertir en un pie, en una piedra en el zapato de las selecciones de Centroamérica.
2: No olvides, así como lo es Jamaica, así como lo es Trinidad y Tobago, la misma Surinam, que ya se nos empieza a complicar a todos.
1: Si no, preguntarle a los chicos cómo le complicó la Copa Oro.
2: Sí, sí, sí.
0: Se dice que la distancia en el fútbol se han acortado. Y hay quienes, le voy a hablar en el por el lado de Costa Rica. Hay gente que cree que el fútbol de Costa Rica se estancó y que por eso las distancias con otras selecciones se han acortado. Se dice o se debate por qué en otros países han crecido y nosotros nos hemos estancado. Tal vez no es que nosotros nos hemos estancado, y ese es mi punto de vista. Simplemente nosotros llegamos al límite a donde teníamos que llegar por nuestra

0: Liga por nuestra por nuestra infraestructura, pero ¿cómo no se van a cortar las distancias si era quizás no imaginable que Nicaragua en el 2026, por ejemplo, iban a tener una mejor técnica, una mejor estructura? Porque en Nicaragua el deporte rey es el béisbol. Entonces, en un país que prácticamente la práctica del fútbol era nula, que no tenía una liga profesional, en los años 90 era normal que un país donde hay equipos que se fundados desde 1906 prácticamente y que tienen campeonatos oficiales desde 1921, era normal que equipos de un país como este se impusiera por marcadores abultados y a nivel de selección también. Era normal que un equipo de Costa Rica o que la selección de Costa Rica fuera a Panamá y goleara a los equipos panameños, goleara a la selección panameña, porque en Panamá el deporte rey era el béisbol. Pero ¿por qué las distancias se han acortado? ¿Por qué? Porque en Panamá empezaron a ordenarse. En Panamá empezaron a profesionalizar el fútbol. Entonces, ¿cómo no se va a cortar la distancia con los equipos o con la selección de un país que se empezaron a ordenar y empezaron a crear lo que no tenían hecho o lo que no tenían creado? Entonces, ahora, veámoslo desde el punto de vista de Curazao. Si Curazao se empieza a ordenar, si Curazao empieza a formalizarse, es posible que ellos empiecen a crecer como la espuma y van a lograr alcanzar los niveles de otras selecciones de Centroamérica que se han estancado porque tampoco han desarrollado su liga.
1: Sí, aunque te voy a decir algo, Arturo y compañeros, en el caso de Panamá, si bien es cierto, todos sabemos de que tiene una liga de fútbol, pero la mayoría de los jugadores que hoy conforman la selección panameña, ellos juegan afuera. Según las últimas informaciones que yo escuché, muchos de estos jugadores panameños son formados en Colombia. Entonces, de alguna manera los mandan a formar a Colombia. Y después, como quien dice, recopilan, arman todo el rompecabezas para llevar a lo mejor que se forma afuera de Panamá a la selección panameña. La liga panameña, pues, tiene sus jugadores que los han sacado de ahí y que han formado parte de selección panameña, pero la mayor parte se forma afuera. Es como en el caso de la selección de Curazao, es más o menos un caso similar. Lo único es porque la selección, la isla esta caribeña, la isla de Curazao, no tiene liga profesional. Entonces la mayor parte de estos jugadores están jugando en ligas como la de Países Bajos. Entonces esto de una u otra manera los lleva pues a tener, si usted quiere, amigo oyente y compañeros, una mejor preparación. Ahora bien, en el caso nuestro, de los que se supone que tendríamos que ser los mejores del área, háblese de Costa Rica, Guatemala, Honduras, Nicaragua, El Salvador, pues Costa Rica, yo no entiendo, y tal vez en algún momento Arturo nos va a contar, pero de Costa Rica sí yo no entiendo por qué está teniendo serios inconvenientes en cuanto a su selección se refiere. Porque Costa Rica ha trabajado mejor que el resto de países centroamericanos sus ligas menores. Lo han hecho de una muy buena manera. O sea, eso para nadie es un secreto. Ahora bien, en el caso nuestro, puramente hablando de Guatemala, aquí tenemos una liga. Como ya todos lo sabemos, tenemos una liga Pero esa liga, si nosotros nos ponemos a analizar fríamente, no debiese de ser como es. No, ¿por qué? ¿Por qué digo esto? Porque no es la máxima producción de jugadores para selección nacional. Ni sus categorías inferiores son la máxima producción para las selecciones de edad limitada. Entonces, yo no sé si las distancias en el fútbol realmente se han acortado. O sea, lo que yo sí creo es que países como el nuestro, como Guatemala, nosotros hemos dejado de hacer, y de hacer mucho. ¿Por qué? Porque no se trabajan las ligas menores, porque no hay producción de jugadores. ¿A qué nivel se tuvo que llegar a esta para solventar esta eliminatoria? Se tocó ir a buscar jugadores solamente porque habían nacido o porque algunos familiares eran guatemaltecos, que porque la abuela, que porque la mamá, que porque el padrastro, que porque la casera, que porque la novia era guatemalteca. Entonces se tuvo que ir a Estados Unidos a buscar a estos jugadores, y se tuvo que ir a ligas, si usted quiere, no profesionales, a Europa, a buscar jugadores con raíces chapinas. Exactamente. Entonces yo sí creo, Arturo, que somos nosotros como dirigentes, háblese de nuestros países, los que hemos dejado de hacer mucho para que hoy vengan estas elecciones y nos compliquen la vida. Obviamente no les estoy restando mérito, tanto Haití como Curazao lograron lo más importante, que era su clasificación a un mundial. Haití en su segundo mundial y Curazao en su primer mundial. Solo el hecho de clasificar a un mundial es un gran... lo voy a decir así, porque no sé si es la palabra correcta, pero solamente con el hecho de clasificar a un mundial es un gran avance para ellos. ¿Por qué? Porque su bandera la va a ver todo el mundo, lo que muchos quisiéramos. Compañeros,
2: ya está Don Omar por ahí, ¿no?
0: Lo siguiente, creo que en mi opinión es lo que sucedió en Costa Rica. En algún momento se habló de un cambio generacional, pero como lamentablemente en esta región somos resultadistas, cuando se hablaba de un cambio generacional de la selección, tenías que decirle adiós a jugadores como Celso Borges, que tenían cierta edad, a jugadores como Álvaro Saborío, que ustedes creo que todos estos los conocen.
1: Sí, sí, sí.
0: Entonces, cuando se hablaba de un cambio generacional, estabas hablando de que prácticamente era ir sacando poco a poco a Celso Borges, sacar poco a poco al capitán, a Brian Ruiz, y sacar a jugadores que nos dieron la mayor alegría en la historia del fútbol de Costa Rica, que fue la generación del Mundial de Brasil 2014. Entonces, como somos países resultadistas que queremos resultados y no procesos, cuando pensábamos en sacar a Brian Ruiz para que le cediera campo a alguien con nuevos bríos, a un joven que no tenía la experiencia, que no tenía la trayectoria, que no tenía el peso, que no tenía el nombre, entonces decías, no, mejor vamos a seguir intentándolo una vez más con él. Y así podríamos usar ejemplos en las diferentes posiciones, en los defensas, en los mediocampistas, en los delanteros. Entonces, preferíamos irnos por los viejos que ya no tenían mucho que dar antes que hacer un cambio generacional. cuando se intentó hacer el cambio generacional, se hizo literalmente muy abrupto el cambio. Para mí se hizo muy abrupto.
1: Y se improvisó demasiado.
0: Se improvisó porque el cambio fue muy abrupto, muy drástico. Pero si hubiéramos intentado hacer este proceso en, no sé, 8 años, 12 años, incluso 12, quizás pueden ser muchos, 8 años, 4 años, de ir metiendo experiencia con juventud, tal vez hubiera sido el resultado distinto. Pero cuando estábamos probando meter jóvenes y el resultado no era el óptimo, ¿qué era lo más fácil? Decir, no, vamos a lo viejo conocido. Es mejor lo viejo conocido que nuevo por conocer. Y volvíamos al error de volver a traer a los que ya se habían apartado, pero porque queríamos resultados a corto plazo, sí, pagar algo, el precio de tener un verdadero proceso.
1: Algo así como lo que está haciendo Comunicaciones ahorita, Pablo, disculpen el ejemplo, pero es algo así como lo que menciona Arturo. ¿A qué está acudiendo Comunicaciones ahorita? A traer jugadores que ya habían salido del equipo, y porque ahora Comunicaciones estuvo a punto de irse a la primera división, ahora los traen de regreso. Varios de ellos, Brian Castañeda, Diego Santis, son jugadores que ya habían estado ahí.
3: Sin importar que uno de ellos se fue por indisciplina.
1: Claro. Entonces, comparto lo que dice Arturo, porque mira, lo resultadista viene desde la dirigencia. O sea, aquí no es. Es más, el aficionado pasa aquí a un tercer plano. Pero aquí lo resultadista viene desde la dirigencia. Como a la dirigencia no le gustan voltear a ver a las categorías inferiores y poder, como dice Arturo, empezar a hacer un cambio generacional por procesos, entonces no lo hacen. Vienen y vuelven a ir a buscar a estos mismos jugadores y a llevarlos a los equipos, sin importar que tengan 50, 60, 80 años. Vuelven a hacer lo mismo. ¿Y qué va a pasar? Los resultados van a seguir siendo exactamente los mismos.
0: Recuerdo hace unos años que estaba hablando con un amigo de Honduras, y la selección hondureña en ese momento no la estaba pasando muy bien, y prácticamente empezó a darme una lista de jugadores que hacían falta en la selección de Honduras para que volviera a retomar el camino, pero prácticamente lo único que faltaba era ir al geriátrico a sacarlos para que jugaran en la selección de nuevo, porque me empezó a dar nombres de jugadores que ya habían dado lo mejor, que ya eran hasta de casi 40 años, de 35 años, porque lamentablemente en nuestros países nos hemos hecho muy resultadistas. Queremos resultados, pero no queremos un proceso verdadero. Mire qué buen ejemplo ese que está dando Marvin. O sea, vamos a llamar a los que ya estuvieron para que ellos sean los que le pongan dirección al barco, porque está navegando, va a la deriva, y necesitamos gente de experiencia que tomen el timón para que lo vuelva a enderezar y lo vuelva a hacer lo que fue antes.
3: Yo me pregunto.
0: Estamos cortando la posibilidad de dar el paso a un proceso de cambio generacional con jugadores de experiencia, pero también jugadores nuevos que sean las fuerzas básicas de, por ejemplo, de Comunicaciones en este caso, y que puedan ser los que en unos 3, 4 años a lo máximo sean los líderes de ese equipo.
3: Yo me pregunto, los periodistas hablan de procesos, para ellos un verdadero proceso. ¿Proceso cómo lo llamarán?
0: Aquí no existe el proceso.
1: Es que, en Centroamérica no existen los procesos, fíjate, Pablo. Vos hablas, haces una mención importante. El periodismo habla de procesos, pero la pregunta que habría que hacerles a ellos es que si ellos verdaderamente saben y tienen el conocimiento, ¿qué es un verdadero proceso? Porque
0: yo les voy a decir una cosa, Barbie, perdón que te interrumpa. A Comunicaciones, póngale el nombre del entrenador que quieran. Zinedine Zidane, Guardiola, tráiganlo a Comunicaciones, pónganlo en un proceso de llevar ese equipo, de formarlo, y póngalo 3 años de proceso. Si en año y medio Comunicaciones no es campeón, lo sacan, quizás hasta en menos. Porque la gente lo que quiere es ver es a su equipo levantar la copa, sin importar cómo sea. Puede ser Guardiola, que si el equipo no gana títulos a corto plazo, lo sacan. Porque lo que el equipo quiere, la afición quiere, lo que la directiva quiere es ser campeona. No le importa si renuncian al proceso que mañana les podría dar un exa otra vez.
3: Pues en este caso, Arturo, la afición quiere, la directiva no creo. La directiva no busca eso.
1: La afición no quiere, Pablo. No, no, la afición no quiere. ¿Sabes por qué no quiere el aficionado? Porque es lo que dice Arturo, el aficionado quiere ver a su equipo campeón.
3: Por eso.
1: Pero el aficionado no quiere un proceso.
3: El aficionado quiere ver a su equipo campeón. Exacto. Los directivos no. A eso es lo que yo iba. Eso es lo que no.
0: El punto es hasta qué nivel está la afición dispuesta a aguantar un proceso sin ser campeón, sin ganar una copa. Y más viendo que tu archirrival se te va 1, 2, 3 copas arriba. No aguantan. No aguantan el proceso.
1: Y por eso fue que se encareció el fútbol aquí en Guatemala. Porque el aficionado, y todo empezó con Comunicaciones. Porque el aficionado crema, en aquellos años que tenía el equipo, lo tenía el señor Raúl García Granados, creo que era el dueño, y que después se lo dieron a Roberto Arzú, que era quien manejaba las acciones. Él no creía en los procesos, al igual que su afición. Entonces por eso resultó trayendo en su momento a aquella selección centroamericana, que de todas maneras le salió el tiro por la culata, porque Municipal se le alejó varios títulos. Creo que ya le había sacado como 5 de diferencia, si no mal recuerdo.
3: Y lo golpeaba, man.
1: Exactamente. Y en ese entonces, Municipal tenía una mezcla, no era un proceso tampoco, porque también hay que decirlo como es. Pero Municipal tenía un equipo en donde se mezclaba un poco de juventud y un poco de experiencia. ¿Por qué? Porque ahí habían jugadores como el Coyote Acevedo, que ya casi llegaba a sus 40 años, Juan Carlos Plata, Alpando Ramírez, Gonzalo Romero, Claudio Albizuris, Selvin Ponciano, Julio Girón, por mencionarles algunos. Entonces, aún con todo eso, Municipal le ganó varias partidas a Comunicaciones. Porque el señor presidente de los cremas, antes de pensar en el bienestar del fútbol guatemalteco, él pensó en sus títulos y en su lo que él suponía que iba a ser un espectáculo para el aficionado crema. Y se equivocó de una manera rotunda, que lo único que logró, que ahora el fútbol en Guatemala esté demasiado, yo sí lo digo, demasiado encarecido.
0: Es que Marvin, si nos pusiéramos a hacer un ejercicio que se me vino a la cabeza, solo imagínense ustedes en Comunicaciones, por ejemplo, que es al equipo que ustedes públicamente siguen. Si usted hace un análisis de los últimos 3 años o 6 torneos cortos, ¿cuántos técnicos han pasado por Comunicaciones en esos 3 años? Poniéndole 3 años a corto plazo, ¿cuántos técnicos han pasado por Municipal en los últimos 6 campeonatos cortos o 3 años? ¿Cuántos técnicos antes o cuando termina la primera vuelta en el torneo, en 3 años, cuántos equipos se han quedado sin su técnico? ¿O cuántos equipos se han quedado sin su técnico en las primeras 6, 7 jornadas? Porque tal vez su equipo no carbura, no juega bien, no se ve vistoso, la afición empieza a presionar. ¿Cuántos técnicos se han ido de sus equipos en los que han empezado un campeonato en los primeros 6, 7 partidos? Usted hace una estadística de eso y posiblemente se sorprenda de la cantidad de cambios de timoneles que hay en los equipos en cada campeonato.

0: partido, no caer por el técnico y es el primero que sacan.
1: Sí, claro. Así es. Omar, no sé si te dormiste. Bienvenido, buenas noches.
2: Buenas noches, compañeros. No, estaba
1: ahí. Ah, está bien despierto, mira vos.
2: Ah, estaba escuchando ya los altos comentarios de ustedes, ¿verdad? La verdad es que los admiro, muchachos. Cuando sea grande, quiero ser como ustedes. No, buenas noches, muchachos. Buenas noches, acá estamos ya listos para despedirnos. Creo que avanzaron bastante en el programa. No sé si ya se analizó los partidos del Mundial.
1: El siguiente compromiso, muchachos. Bueno, danos tu breve comentario de la goleada de Alemania.
2: Ah, la verdad es que nos quedamos cortos con el resultado. Pues yo dije 3-0. Algo en lo que sí le acerté, muchachos, es que en que Curazao le iba a anotar a Alemania.
0: Le iba a anotar, ¿verdad? Sí.
2: Y la verdad que el resultado, los cuatro nos quedamos cortos. Ese equipo el que dijo un resultado más alto.
0: Yo
1: 5-0.
2: Pablo dijo 4-0. Y bueno, 7-1 el resultado. La verdad es que sí, era una, se esperaba tal vez una goleada. Aunque bueno, superó la expectativa que tuvimos. Esperemos a ver cómo se sigue desarrollando Alemania en el transcurso de las siguientes jornadas, aunque sí creo que tiene inaccesible el equipo para pasar en primer lugar.
3: Ah, no sé vos.
2: ¿Por qué no?
3: Porque mira, Costa Marfil le ganó
2: a Ecuador.
3: Ecuador no tiene mal equipo.
2: Pero yo considero que Alemania está escalón arriba, unos dos escalones arriba.
3: Es que eso pienso, bueno, pero parece que Alemania tampoco es la misma de hace años.
2: Pero bien, yo considero que no tengo que va a dejar 5-0, 6-0 a
3: Costa
2: de Marfil o a Ecuador, pero sí, yo considero que sí tiene. Tendría que pasar sin mayor dificultades.
3: Es que sí cumplió, cumplió con golear a Curazao.
0: Incluso estamos quizás no viendo otro punto de vista. Si Curazao le juega, no sé, a Costa de Marfil o Ecuador, como le jugó los primeros minutos a Alemania, cuidado y nos podemos llevar alguna sorpresa por ahí.
2: Es que eso también es otro detalle. O sea, estamos viendo solo en que Alemania goleó y que Costa de Marfil ganó, pero también habría que ver qué tanto se vaya a comportar Curazao con estas dos elecciones, con Costa de Marfil y Ecuador. Ahí está también el meollo de la situación, ahí está el otro detalle. Pues.
0: Incluso ahí es donde podríamos pensar y analizar si Curazao le anotó a Alemania, a las cuatro veces campeona del mundo, ¿por qué no pensar en que le podría anotar a Costa de Marfil o anotar a Ecuador también?
2: Sí. Es que todo está en el aire, porque se puede poner eso, también se puede decir, bueno, si le anotó Curazao, también le puede anotar más Ecuador o Costa de Marfil, Alemania. O sea, son cosas que quedan ahí. Pero si hablamos de en cuanto a nombres, creo que Alemania tiene que pasar sin demasiados problemas, muchachos.
0: Sí, completamente de acuerdo.
1: Bueno, siguiente compromiso, el empate a 2 entre Países Bajos y la selección de Japón.
3: Sí, pero la verdad que un partido. El primer tiempo no cayó gol de milagro.
2: Bueno, muchachos, ¿qué pasó con Teletica? Yo estuve tratando de sintonizar en Teletica Radio.
3: ¿Qué crees?
2: Ya bloquearon, ¿no?
1: Ya. Por eso decía Arturo que a él extrañaba que se pudiera, fíjate.
2: No, macho.
0: Es que me extrañaba porque yo les decía a ustedes que ni yo, que soy de Costa Rica, podía...
1: Sí, pero hoy que la buscamos en la mañana ya estaba bloqueada.
2: Ah.
1: Ya estaba bloqueada.
2: Y esa era mi única esperanza, entonces, para escuchar.
1: No, pero hay más, ahí los voy a ayudar yo. Hay más.
2: El detalle es que, mira, pues por lo menos hablando de radio, digo que era mi única esperanza porque pues yo trabajando y escuchando.
1: Vaya, por eso, ahí los voy a ayudar yo, no se agüeven.
0: Creo que Omar y yo sí le atinamos al marcador. de Japón, Países Bajos.
3: Sí, 2-2 dijeron ustedes.
0: 2-2 dijimos.
2: 2-2 dijimos los dos.
3: Yo dije que ganaba Japón 2-1.
0: Sí.
2: Y
0: sí,
2: Marvin también dijo que ganaba Japón 2-1.
1: Sí, sí, sí.
3: ¿Ven ustedes en Japón siendo protagonista? O sea, llegar lejos en esta Copa del Mundo.
2: Es probable.
3: Es que los japoneses tienen físico, aparte, corren los jueces.
0: Es que también depende cómo vayan a quedar los cruces muchas veces, porque usted sabe que en estos torneos muchas veces se cruzan, como en la Champions, un ejemplo. Hay partidos de cuartos de final que por las llaves, lamentablemente, usted puede decir, eso es una final adelantada.
2: Pero ahora, ¿cómo va a ser el formato? Porque antes era primero del grupo A con segundo del grupo B, segundo del grupo A con primero del grupo B.
3: Es igual, Omar. Es igual.
2: Ahora,
3: o sea, ahorita creo que...
1: Solo que toma en cuenta que ahora van a haber 16avos.
2: Exacto, a eso es lo que me refería.
3: Claro, o sea, eso yo ahorita creo que es el primero contra el tercero, si no mal estoy. Por ahí va la cosa.
2: Pero acuérdate que son 8 mejores terceros, entonces, ¿cómo se va a hacer?
3: Ah, entonces, me imagino que van a arrancar. ¿Qué haremos? Lo que sí que, sí, lo que, sí que los mexicanos
2: no les va a tocar. Digo que nada garantiza que primero el del grupo A que vaya a enfrentar al tercero del grupo B, porque no se sabe si el tercero del grupo B va a ser el como mejor tercero, ¿no?
3: Exacto. Lo que sí que a los mexicanos no le, o sea, hablando de México ahorita, ¿eh? Hablando es que todo un poco. A México, si pasa como primero el grupo, no le va a tocar un equipo bastante potente a criterio personal. Ajá. Porque puede enfrentarse a Canadá y ya lo ha enfrentado un montón de veces. Se lo conoce muy bien.
2: Aunque Canadá en la eliminatoria del Mundial 2022 le ganó a México. Los partidos, creo, si no estoy mal, o el empatado de los...
3: Ah, pero es que ahorita como está bueno Canadá, no sé. Pero bueno, que tampoco México es la...
0: Tampoco México demostró...
2: Es que México no está jugando bien.
0: África.
2: Pero no está jugando a mayor costa. Y seguro México hubiera quedado con Marruecos y hubiera comido una tremenda goleada, ¿no? O sea...
3: Ah, sí.
0: Sí.
3: Seguro. Pero sí, buen partido el de Países Bajos contra Japón. ¿Cómo cuesta decirle Países Bajos esto?
1: Holanda, decirle Holanda. Siguiente compromiso, la victoria de Costa de Marfil sobre Ecuador 1-0.
3: No le salió nada a los argentinos.
0: Iba con Ecuador por ser de América, pero bueno, decepción.
2: Sí, igual yo hubiera querido que ganara Ecuador. Bueno,
3: ya se dieron cuenta, muchachos, que las tres sudamericanas, ninguna ha ganado.
2: Bueno, esta vez sí quería que ganara Ecuador por ser de América. Bueno, que por lo menos ayer sí me hubiese gustado que hubiera ganado Marruecos, pero bueno.
1: Mañana juega la liga, mañana gana.
3: Acá juega Uruguay, muchachos.
2: Uruguay y también fue Argentina. Ah, no, Argentina es
1: el siguiente compromiso, la goleada de Suecia sobre Túnez 5-1.
3: Ah, este domingo, en estos cuatro juegos se hubieron que 12, 13, 19 goles en cuatro juegos.
1: Sí, tal? Hoy se hubieron goles.
3: Excelente victoria de los suecos, que muchachos, Suecia está en el mundial, la verdad, a criterio personal y merecidamente, y les digo por qué, porque en su grupo en la eliminatoria quedó último, pero por la Nations League, no sé cómo está ese formato, mero raro de Europa es que entró al repechaje y en el repechaje dejó fuera a la Polonia de Lewandowski, y pues ahí está en el mundial, para mí merecidamente, pero bueno, en fin.
0: Lamentablemente es parte de los formatos.
3: De los formatos, claro.
0: En esos formatos igual se quedó fuera Italia.
3: Sí.
0: Lamentablemente, otra 4 veces campeona del mundo.
1: Bueno. Te los de vos. Los goles de Suecia, dice, se los debo ahorita.
3: Yo también los debo. Pero nos quedamos cortos, porque yo dije 2-0 con doblete de Dioca.
1: Sí.
3: Nos quedamos cortísimos.
2: Yo dije 2-1, si no se mal, ¿no?
1: Bueno, la jornada para mañana está de la siguiente manera. A las 10 de la mañana, España ante Cabo Verde.
3: 5-0 gana España.
2: 6-0 gana España. 5-0
1: gana España.
0: 4-0. No le quiero dar mucho.
2: Si nos dimos medias caraditas.
1: A las 13 horas.
2: Tomando en cuenta que goleó Costa Rica al inicio 7-0. Fue en el 2010.
0: Uy, me recuerda.
1: A las 13 horas. A las 13 horas. Bélgica versus Egipto.
0: Bélgica.
1: 3-0
3: van a
1: ver.
3: 3-0. 3-0.
2: ¿Cuánto, Arturo?
0: 3-1.
2: 2-3-1 y 2-3-0. A ver qué tal.
1: A las 4 de la tarde, Arabia Saudí versus Uruguay.
0: Ay.
3: Uruguay gana Uruguay.
2: 3-1 gana Uruguay.
3: 3-0 lo van a lavar a Charrúa.
0: Ganan los charrúas. 3-2.
1: 3-1 gana Uruguay.
3: El máximo logro de Arabia Saudita es haberle quitado el invicto al Albito.
1: Y este que tiene menos rating, pero igual, Irak ante Nueva Zelanda.
2: Esa va a ser una final adelantada.
1: Irán, Nueva Zelanda a las 7 de la noche.
3: ¿Irán o Irak?
1: Irán, perdón.
3: Irán. Gana Irán 4-0.
1: Sí, 4-0 van Irán. Te apuesto que ese partido sí va por televisión abierta.
3: Solo imagínense, le metió 5-0 Costa Rica.
1: Sí, güey, son malos. Bueno.
3: No, cuente que no lo quisimos, de verdad no lo quisimos por mala onda.
0: Como dijo aquella en aquella serie, y siguen bastos.
3: No, te lo prometo, Arturo, que no fue por maldad, sino que solo fue un dato, de verdad.
2: Suficiente tiene con que yo le haya recordado el 7-0 y que yo mismo le recordé el 5-0. Bueno,
0: no, que ahora me lo recordaron ahí en una sala, ahí en una mesa.
3: Va, pero ahí tranquilo.
0: Ahora, hay resultados que pasan que son esperables, que no sorprenden a nadie. Los que sí marcan o dejan huellas son aquellos que realmente usted no se lo espera, como por ejemplo que Holanda peleara a España.
1: La otra goleada que a mí me sorprendió también en este mundo, Arturo, la goleada que por lo menos yo no me esperaba un resultado así en lo que llevamos de este mundial es la de Estados Unidos sobre Paraguay.
0: Pero es que en este caso fue goleada, pero fueron 4. Bueno, pero apenas,
1: ¿no? Pero igual, ¿no? Pero igual, o sea, se vio muy mal, se vio muy mal Paraguay.
0: Pero es que si recuerden la goleada de Holanda contra España viniendo de ser campeón, esa es una goleada que no se espera, jamás.
2: Es como la goleada de Alemania a Brasil.
0: Eso usted tampoco se lo espera. Por eso es algo inevitable.
2: O en aquella Copa América, la goleada de Chile a México, 7-0.
0: Esa también es inolvidable.
3: Ah, bien, yo sí me esperaba eso. Yo, de hecho, mi
1: sacudida le pegaron a México.
0: Que no, en mi
2: pues mira, Mira, sí lo disfruté, pero no, les, no lo esperaba.
3: No, yo también disfruté esa goleada.
0: Yo creo que todos nosotros disfrutamos esa goleada. Creo que todos la, la disfrutamos por la rivalidad que ha existido.
1: Fíjense,
2: entre México y entre México.
1: Fíjense, muchacha, que a mí me gustó la... Bueno, no la oí toda, pero sí escuché una parte de la conferencia de prensa de Gustavo... ¿Cómo se llama este? Gustavo Alfaro. Y él decía de que, o sea, daba a entender de que la, su rival fue muy superior y que ellos realmente fueron un desastre.
0: Eso me parece muy bien, un punto a su favor.
1: Sí, sí.
0: Para mí, porque no es fácil que un técnico se siente y reconozca ese
3: tipo. Máxima que este señor es argentino.
1: Imagínate que hubiera sido Luis Fernando Tena, hubiera dicho, sí, es que nosotros jugamos. Es que
3: jugamos bien.
1: Sí, jugamos bien.
3: Es que a mí lo que me parece este señor es que... Yo felicito a mis jugadores porque dieron lo mejor en la cancha.
1: Imagínate.
3: Un 3-0 irreconocible contra Costa Rica.
1: Y sí, ¿no? Y sí, dicen los periodistas, ¿va? Sí, muchachos, vamos.
2: Yo pensé que otra cosa ibas a decir, ¿vos?
1: ¿Hoy?
2: Yo pensé que otra cosa ibas a decir.
1: No. Por el honor, por la historia.
0: Es que cuando un equipo
2: tenemos unos jugadores con mucha calidad, tenemos jugadores de mucha garra, de mucha entrega. No.
0: Esos son los argumentos que utilizan muchos cuando pierden así, de esa forma.
1: Sí, Luis Fernando Tena es uno de ellos.
0: Cuesta mucho.
1: Y lo mismo el Piojo Herrera.
0: Que reconozca, que acepte que su equipo jugó un desastre.
1: Sí, no, pero Gustavo Alfaro, sí.
0: Ellos argumentan es que no van a hablar mal de sus jugadores.
1: Claro.
0: Que todo queda al interno.
1: Es que decir que como equipo fueron un desastre no es hablar mal de tus jugadores.
2: Es como, por ejemplo, trayendo de vuelta lo que ¿qué periodista le decía? Que fue el único que le dijo a Luis Fernando Tena: profe, ¿por qué somos tan malos para jugar el fútbol? ¿Por qué?
3: Va, ¿y respondió la pregunta?
1: No, no la respondió. En cambio el Bolillo Gómez, cuando vino a jugar aquí contra Guatemala, El Salvador, el Herbert de la Rosa de Tigo le dice: profe, ¿pero por qué El Salvador viene a ensuciar el partido? Bueno, yo lo vine a ensuciar, pero usted tenía que ver cómo lo empataba, lo socó, por mula. Sin vaselina se la dejó ir.
0: Es que me recuerdo de preguntas que periodistas así le han hecho a Nayib Bukele y salen pero fringaditos. Y en este caso creo que pasó eso, ¿no?
2: Sí.
0: Yo vine a ensuciarlo, usted tenía que ver cómo resolvía.
1: Pues sí.
2: ¿Es así?
1: Aquel todo agrandadito ahí preguntándole, ¿lo socó?
3: Tranquilo.
1: ¿Simón? Sin despeinar.
3: Y es que Don Bolívar Gómez es muy criticado, de hecho, nadie le quiere,
1: pero ahí sí.
0: Es como Pablo, eso es como cuando un Pablo. No, es como a Pablo. Es como cuando un entrenador. Es una forma de decir, Omar. Es como cuando un equipo
2: mete
0: el bus. Y termina ganando y con el bus metido en el marco. Y el entrenador rival dice: fuimos superiores los 90 minutos, llegamos muchas veces, tuvimos el control de la pelota, pero el otro equipo se ganó con una que hizo.
3: Y no pregunten a Suiza qué le pasó con Qatar.
0: Es un arte saber defenderse también.
2: Sí.
0: Usted puede pasar dominando la pelota todo el partido, que eso no significa que usted lo va a ganar. No solo es dominar la pelota, es que tienes que llegar y cuando llegas ser efectivo. No necesitas 10 para ganar. Con una bien hecha, ganas.
2: Es que ahí se ve la efectividad.
0: Es que cuando pasa esto, los técnicos que tienen el control de la pelota dan eso como argumento para justificar la derrota, argumentando que ya por eso fueron superiores.
2: Es como que para minimizar la vergüenza de la derrota.
0: Es como para levantar, para no aceptarla, no aceptación de la derrota.
3: ¿Saben con qué se queda Marvin? Arturo, le voy a decir con qué se queda Marvin de Luis Fernando Tena. con la vez que él lloró cantando el himno nacional en la Copa Oro. ¿Cómo se quedado, va?
1: Ya ponía un huevo tu tío.
3: Entonces, no, hombre, y todo el mundo dice, este técnico lleva a Guatemala en la sangre.
1: Ah, ¿para qué mi estéreo Chapulín Colorado?
2: ¿Sabes qué es lo que consolaba a Marvin? La ventanita abierta que
1: cuidaba. Ah, ese era tu consolador.
2: Pero tú,
1: bueno, muchachos. Ay,
0: son cosas que pasan en el fútbol y bueno, el hecho de pasar 40 minutos, un todo el segundo tiempo atrás defendiendo, solamente defendiendo. Y bueno, si gana es porque fue superior, aunque el otro haya tenido el control de la pelota y crea que por eso fue superior.
3: Muchachos, pero qué doloroso es que el equipo que se defiende todo el partido
1: termina perdiendo.
3: Y un mínimo error en el último segundo termina perdiendo. ¡Hala!
0: No. O que un equipo pase atacando los 90 minutos y que en la última jugada le hagan el gol en posición izquierda. Pero eso es lo bonito del fútbol. Que mientras el árbitro no pite, cualquier cosa puede suceder.
2: Exacto.
1: Bueno, entonces, muchachos, nos vamos. Para nosotros ha sido un gusto llevarles este domingo todo lo que corresponde a esta jornada. Será el día martes, si Dios nos lo permite, volvernos a reencontrar para poder analizar. Creo que sí, mañana tenemos 4 partidos y los que llevemos hasta el día martes, así que ahí vamos a estar con ustedes, primeramente Dios, para poder seguir platicando de estas justas mundialistas. Jovenazo, nos vamos.
2: Muy bien, nos vamos. Pásela bien, descanse, mañana a terminar con las labores diarias y a seguir disfrutando de los partidos de esta Copa del Mundo.
3: La audiencia, gracias por tu atención. Será hasta el día martes, si Dios lo permite. De noche y a seguir disfrutando del mundial. Se vienen más goleas. Prepárense para más goleas.
0: Muchas gracias por habernos acompañado. Un gusto haberles acompañado también. Gracias por dejarnos entrar ahí en su dispositivo. O donde nos estén escuchando, de la forma que nos estén escuchando. Gracias, gracias por estar con nosotros. Los esperamos el próximo martes en un programa más de Voces del Deporte y analizando lo que sigue en este mundial, que bueno, empezaron las goleadas. Vamos a ver quién es la próxima víctima y quién es el próximo victimario. Gracias, que la pasen bien, buenas noches.

Para cerrar con broche de oro, vamos a escuchar La visita de un ángel. Un hombre recibió una noche la visita de un ángel, quien le comunicó que le esperaba un futuro estupendo. Se le daría la oportunidad de hacerse rico, de lograr una posición importante y respetada dentro de la comunidad y de casarse con una mujer hermosa. Ese hombre se pasó la vida esperando que los milagros prometidos llegasen, pero nunca lo hicieron. Así que al final murió solo y pobre. Cuando llegó a las puertas del cielo, vio al ángel que le había visitado tiempo atrás y protestó: «Me prometiste riqueza, una buena posición social y una bella esposa. Me he pasado la vida esperando en vano». «Yo no hice esa promesa», replicó el ángel. «Te prometí la oportunidad de riqueza, una buena posición social y una bella esposa». El hombre estaba realmente intrigado. «No entiendo lo que quieres decir», confesó. «¿Recuerdas que una vez tuviste la idea de montar un negocio, pero el miedo al fracaso te detuvo y nunca lo pusiste en práctica? Al no decidirte unos años más tarde, se le dio la idea a otro hombre que no permitió que el miedo al fracaso le impidiera ponerlo en práctica. Recordarás que se convirtió en uno de los hombres más ricos del reino. También recordarás», prosiguió el ángel, «aquella ocasión en que un terremoto asoló la ciudad, derrumbó muchos edificios y miles de personas quedaron atrapados en ellas. En aquella ocasión tuviste oportunidad de ayudar a encontrar y rescatar a los supervivientes, pero no quisiste dejar tu hogar solo por miedo a que los muchos saqueadores que habían te robasen tus pertenencias. Así que ignoraste la petición de ayuda y te quedaste en casa». El hombre asintió con vergüenza. Esa fue la gran oportunidad de salvarle la vida a cientos de personas, con lo que hubieras ganado respeto de todos ellos. Por último, ¿recuerdas aquella hermosa mujer pelirroja que te había atraído tanto? La creías incomparable a cualquier otra y nunca conociste a nadie igual. Sin embargo, pensaste que tal mujer no se casaría con alguien como tú y para evitar el rechazo, nunca llegaste a proponérselo. El hombre volvió a sentir, pero ahora sus lágrimas rodaban por sus mejillas. «Así es, amigo mío. Podría haber sido tu esposa», dijo el ángel. «Y con ella se hubiera otorgado la bendición de tener hermosos hijos y multiplicar la felicidad en tu vida. A todos se nos ofrecen oportunidades, pero muy a menudo, como el hombre de la historia, la dejamos pasar por nuestros temores e inseguridades. Pero tenemos una ventaja sobre el hombre del cuento. Aún estamos vivos».

Señor, reconozco que tú eres el único que merece toda gloria, Señor, toda alabanza y toda adoración.

Seigneur. Pónganse de pie.

Tú eres mi tesoro, Jesús. 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

Tu única obligación es estudiar y prepararte bien. Porque en esta casa no hay un papá que vea por tu futuro. Yo tenía 7 años. Mi padre había fallecido 2 años antes. Recuerdo claramente el miedo que las palabras de mi madre me causaron como primera reacción. Pero también recuerdo que al momento de mirarla a los ojos, ese miedo se disipó y me sentí fuerte. Con esperanza, y sobre todo con un deseo enorme de poder darle lo mismo que ella seguía dándonos a mí y a mis hermanos. Sustento, seguridad, amor, y sobre todo, el gran ejemplo de volver a empezar de cero. Esta fue mi primera elección positiva a partir de una experiencia adversa. Por esos años surgió también mi fascinación por la radio. Pasaba horas enteras escuchando diferentes programas. Imaginaba todo el tiempo cómo sería el dueño de esa voz que yo escuchaba. ¿Cómo hacía esa persona para saber todo lo que ahí decía y transmitirme emociones, colores, sabores e imágenes? Lo soñé. Hice planes para trabajar en la radio. Lo busqué y aquí estoy con el deseo más profundo de seguir aprendiendo cada día y sobre todo, nunca dejar de soñar. Si tu mente está clara y tu corazón sereno, nada perturbará el logro de tus sueños para lograr esa vida llena de pasión y de magia cada día, cada momento. Tengo amor incondicional por mi familia, por mi trabajo, por mi país, por su gente, por los animales y por el mundo. Intento aprender de la adversidad cuando ésta se presenta, encontrar el mensaje que en ella viene a mi vida y así retomo el cuidado de mi caminar diario, de mi fe. Vivo el presente. Siento el significado de la vida en cada pensamiento, en cada acción y en cada instante de mi vida. Intento enfocar mis primeros y últimos pensamientos del día en agradecimiento por lo que tengo, por quien me ama, por quien amo, por lo que hago o por lo que haré. Empiezo por tener pensamientos de abundancia en relación con mi vida espiritual, el amor, la amistad, el bienestar de mi familia, salud, bondad y, de forma natural, el bienestar llega a mí. Trato especialmente de imitar a los niños, su felicidad por la vida simple, su sonrisa franca al amanecer y su dulce armonía al dormir. Aprendo de su creatividad, de su imaginación y, sobre todo, de su infinito amor a sus seres queridos. Y cuando viajo conscientemente dentro de este camino, lo comparto e invito a todo aquel que conozco a recorrerlo conmigo. Porque cuando yo muera, si voy al cielo o a otra vida, donde sea que esté, quiero ser ahí exactamente como quiero ser hoy aquí, en la tierra.

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1: El amor no tiene tiempo ni lugar, solo llega. Y a veces tarde. Es por eso que

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0: conmigo para ir.
1: No.
0: ¿No qué?
1: No será peligroso, a ver si tiene una recaída.
0: No, no te preocupes por ella.
1: No, no me preocupo por ella, pero ¿por qué tiene que venir a instalarse justo aquí?
0: Porque está enferma y además son solamente 3 o 4 días.
1: Sí, sí, 3 o 4 días. El año pasado por un resfrío se quedó un mes.
0: No fue un mes, fueron 2 semanas.
1: Bueno, saca la cuenta, si no llega a tener gastritis y se queda a vivir la vida.
0: Bueno, basta, ¿la casa está ordenada?
1: En realidad no esperaba que viniera.
0: ¿Me llamó alguien por teléfono?
1: No, entre 200 y 300 personas nada más.
0: ¿Fuiste a comprar algo de comida?
1: Hoy domingo está todo cerrado.
0: Claro, ¿y ahora qué le doy a mamá?
1: Ya se me va a ocurrir algo.
0: ¿Y ese de nuevo?

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Esta es una de las muchas historias que suceden conmigo. Primero, fue el susto cuando lo de Leon aquel. Después, era prohibido fumar y me encontré con dinamita. Todo eso sin contar el tremendo impacto que me llevé con la historia de la chica del gorro.

Bueno, ustedes me perdonan, pero ahora yo me voy. Existen mil muchachas que quieren salir conmigo, pero todo es por causa de mi cacharro, ¿sabe? Voy.

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1: 5. El arrepentimiento revela oportunidad. Mi nueva regla. Siempre que las cosas vayan mal, espera y mira qué cosa mejor llegará. Scott Cairns. Short Trip to the Edge. Al principio de mi carrera profesional, yo era un ocupado ejecutivo que trabajaba para dejar mi marca en la industria.

para suplir nuestras necesidades y ganar terreno financieramente hablando. Para resumir la historia, con frecuencia me sentía abrumado con todo lo que tenía que hacer. Me sentía culpable por no pasar más tiempo en casa y me tambaleaba al borde del agotamiento. Lo que estaba en juego en el trabajo era mucho, pero lo que estaba en juego en casa era mucho más. De algún modo pude seguir adelante, incluso atravesando algunas crisis de negocio graves. Pero finalmente descubrí que estaba en peligro de perder mi conexión con mis hijas, y Gail a veces tenía la sensación de ser una mamá soltera, de haberse quedado viuda por todo mi trabajo. Sinceramente, a veces las cosas eran muy delicadas. A medida que fui consciente del costo que mi dedicación al trabajo tenía sobre mi familia, fue como si una bomba gigantesca de arrepentimiento explotara en mi regazo. Es probable que puedas identificarte hasta cierto grado. No hay un autocorrector para las agujas de tatuajes. Cuando era joven, las únicas personas que llevaban tatuajes eran moteros, presidiarios y marineros. A lo largo de las dos últimas décadas, eso ha cambiado mucho. Donde yo vivo, en las afueras de Nashville, Tennessee, es imposible pasar por alto diseños coloridos y elaborados que se muestran plenamente o sobresalen por cuellos, mangas y pantalones. Y eso es cierto en todo lugar. Según una reciente encuesta Harris, casi una tercera parte de los adultos estadounidenses llevan un tatuaje en esta época. El porcentaje es más elevado en mi casa. Tres de mis hijas tienen tatuajes. Hasta ahora, a mis hijas les encantan. Eso es cierto para la mayoría, pero también es normal el arrepentimiento. Aproximadamente, una de cada cuatro personas lamenta la decisión. ¿Por qué? Los tatuajes pueden durar mucho más que el deseo de hacerse uno. Además de eso, no todo el mundo que utiliza agujas con tinta es un Miguel Ángel, y las agujas de los tatuajes no vienen con autocorrector. A continuación, tenemos algunos fallidos. Nunca olvides que Dios aún ha terminado conmigo. Todo ocurre por una razón. La vida es un juego. ¡Arriésgate! No hay sueño demasiado grande. No te arrepientas de nada. Según la encuesta Harris, la mala ejecución es una de las principales razones por las que las personas se arrepienten de los tatuajes. Un sitio web que miré tenía más de 900 ejemplos de diseños fallidos, incluidos los anteriores. No es extraño que la eliminación de tatuajes sea ahora la operación estética de mayor crecimiento en el mundo. Y no es extraño que tatuajes poco favorecedores sean símbolos muy adecuados para el arrepentimiento. Pero eso es solo parte del cuadro. Cuando Brené Brown estaba investigando el tema de los arrepentimientos para su libro Rising Strong, Más Fuerte que Nunca, una amiga le envió un ejemplo parecido. El novio de la peor pesadilla de los padres de la película de Jennifer Aniston, Somos los Miller, quien muestra con orgullo su tatuaje que dice «No regrets, sin arrepentimientos». «Es una metáfora perfecta para lo que he aprendido», dijo Brown. «Si no te arrepientes de nada o intencionalmente te propones vivir sin arrepentimientos, creo que te estás perdiendo el valor mismo del arrepentimiento». ¿El valor? Un reto que la mayoría de nosotros enfrentamos al poner fin al pasado es el molesto sentimiento de haber fallado de algún modo. Eso no es un tatuaje. Esto es existencial. Si aún respiras, probablemente eres consciente de una manera, al menos, en que no has estado a la altura. Tras un poco de pensar hacia atrás, con la ayuda del capítulo anterior, ese número fácilmente puede aumentar hasta decenas, incluso centenas. Puede ser desalentador. Pero no es ninguna tragedia. Algunas personas se quedan un poco sorprendidas al pensar que el arrepentimiento pueda tener algún valor. Nuestra cultura tiene tendencia a pasarlo por alto. No me refiero a minimizar el dolor del lamento o el arrepentimiento, pues el dolor puede ser real e intenso.
El problema

0: es cuán rápidamente nos distanciamos de Él. Preferimos no vivir con ese sentimiento el tiempo suficiente para obtener el beneficio, y eso es un gran error. Cuando se trata de experimentar nuestro mejor año, podemos aprovechar nuestros arrepentimientos para que revelen oportunidades que de otro modo pasaríamos por alto. Si lo miras de la manera correcta, el arrepentimiento es un regalo de Dios. Para citar a la psicóloga de la Universidad de Michigan, Janet Landman, en su libro sobre el tema, todo depende de lo que hagamos con ello. Los usos del arrepentimiento. Antes de ver los beneficios, examinemos un uso común, pero poco útil, del arrepentimiento. La autocondenación. El delta entre soy un metepatas y metí la pata puede parecer pequeño, dice Brown, pero de hecho es inmenso. Cuando nos enfocamos en nosotros mismos, en lugar de hacerlo en nuestro desempeño, nos resulta más difícil proponernos mejorar la próxima vez por la simple razón de que la mejoría no es el enfoque. Digamos que perdiste los nervios con uno de tus hijos o con un amigo. O digamos que metiste la pata en un reporte que le costó a tu negocio un nuevo cliente lucrativo. Podrías hablar de lo malo que eres como persona, y eso sería de poco consuelo para tu amigo o tus compañeros de trabajo, y no lograría nada en cuanto a la conducta en el futuro. O puedes identificar el mal desempeño. Al haber hecho eso, estás en una posición no solo de reparar la brecha actual, sino también de evitar que vuelva a ocurrir. Peor aún, los arrepentimientos dirigidos hacia uno mismo están sobre la mesa de la evidencia en el tribunal de nuestra mente como un montón cada vez mayor de pruebas, demostrando todas nuestras peores creencias limitantes sobre nosotros mismos. No importan los prejuicios incorporados que lo confirmen. Todos somos falibles, de modo que si crees que tú eres un fracaso, nunca te quedarás sin pruebas. Cada ocasión nueva cimenta aún más la historia, y como tendemos a experimentar lo que esperamos, como hemos visto, probablemente obtendremos más de lo mismo. Por otro lado, si crees que tú fracasas, puedes comenzar a evaluar lo que falta en tu desempeño y buscar acción correctiva. Tú no eres un fracaso, de modo que el fracaso que experimentas crea disonancia que requiere tu atención para resolverla. Eso es lo que me sucedió cuando entendí que mi enfoque del trabajo estaba alejando a mi familia. Mi esposa y mis hijas me importaban más que mi trabajo, pero mis acciones decían otra cosa. Esa disonancia me condujo a cambiar mi enfoque y reedificar esas relaciones. Landman identifica varios beneficios del arrepentimiento. Vale la pena mencionar tres aquí. En primer lugar, hay enseñanza, la cual se remonta a la etapa 3 del proceso de repaso tras la acción. El arrepentimiento o lamento es una forma de información, y reflexionar en nuestros errores es crítico para evitar esos mismos traspiés en el futuro. Después está la motivación para cambiar. Como dice Landman, el arrepentimiento no solo puede decirnos que algo es equivocado, sino también puede movernos a hacer algo al respecto. Sin duda, yo sentí eso con Gail y mis hijas. Finalmente está la inseguridad. El arrepentimiento puede funcionar en nosotros como una brújula moral, señalándonos cuándo nos hemos desviado del camino. Estas tres razones por sí solas deberían ser suficientes para que pensemos dos veces en nuestro descarte instantáneo del arrepentimiento. Cuando la bomba del remordimiento explotó en mi vida, fui capaz de reevaluar y reorientar mis prioridades. Restaurar mis relaciones más importantes fue un trabajo duro, pero sin arrepentimiento habría sido imposible. Yo habría sido inconsciente de la necesidad o estaría resentido porque los demás no estaban cargando su parte de peso. El arrepentimiento me obligó a adueñarme de mi papel en el fracaso y corregirlo, y la relación con mis hijas nunca ha sido mejor de lo que es en la actualidad. pero aquí suceden más cosas. El principio de la oportunidad. Hace varios años, un par de investigadores de la Universidad de Illinois catalogaron los mayores arrepentimientos de las personas en la vida. Neil J. Rossi y Amy Schumerville cambiaron los resultados de múltiples estudios y los sometieron a un nuevo análisis junto con la realización de estudios adicionales propios. Familia, finanzas y salud salieron en la lista. Pero los seis mayores remordimientos que expresaron las personas eran sobre educación, carrera profesional, romance, educación de los hijos, automejoría y ocio. Observemos que estas áreas de mucho arrepentimiento se relacionan de cerca con los 10 dominios de la vida que bosquejé al comienzo del libro. Si tu puntuación en la vida fue baja en algún dominio en particular, bienvenido al drama humano. No estás solo. Rossi y Somerville mapearon un proceso de 3 etapas de acción, resultado y recuerdo. En la primera, damos pasos hacia una meta. En la segunda, experimentamos el resultado de nuestro esfuerzo. Si no tenemos éxito, con frecuencia se desencadena el arrepentimiento. Donde se pone interesante es en la etapa 3, recuerdo. Los investigadores descubrieron que los sentimientos de satisfacción y decepción son más fuertes donde las oportunidades de reacción correctiva son más claras. Los arrepentimientos, en otras palabras, no solo discurren hacia atrás como si fueran una alcantarilla bloqueada, rebosando malas experiencias del pasado. También señalan hacia adelante, hacia nuevas y esperanzadoras posibilidades. Ellos denominaron a su descubrimiento el principio de la oportunidad, y está alejado casi 180 grados de nuestras típicas suposiciones. El arrepentimiento no solo nos conduce hacia la acción correctiva, pues hay estudios que muestran que también tenemos tendencia a sentir arrepentimiento de modo más fuerte cuando la oportunidad de mejoría está en su punto máximo. A nadie le va bien bajo una aplastante carga de arrepentimiento. Por fortuna, nuestra mente tiene procesos naturales como la remodelación para quitarse de encima el peso, especialmente cuando hay poca posibilidad de arreglar la situación. Hemos reconocido esto desde siempre. Es de donde obtenemos sabiduría popular como la que dice: «El tiempo cura todas las heridas». Lo que no siempre hemos reconocido es que el arrepentimiento algunas veces nos sigue de cerca precisamente porque está señalando una oportunidad para mejorar nuestra situación, ya sea regresar a la universidad, cambiar de carrera profesional o restaurar relaciones. Dicen Rossi y Somerville, el arrepentimiento persiste precisamente en esas situaciones en las cuales la oportunidad para la acción positiva sigue siendo elevada. Esto señala al menos hacia una razón por la cual Landman subtituló su libro La persistencia de lo posible. El arrepentimiento es un potente indicador de oportunidad futura. Una señal de tránsito, no una barricada. El principio de la oportunidad es un punto de inflexión. Piensa en tu puntuación de vida. Si aún no has hecho la evaluación, te recomiendo que lo hagas ahora bestyearever.me/lifescore. ¿En qué dominio obtuviste menor puntaje? Quizá es tu vida social, los intereses de ocio y el desarrollo espiritual. O tal vez sea tu carrera profesional o salud financiera. Cualesquiera que sean esos dominios, es el momento de pensar de nuevo en el arrepentimiento. En lugar de ser una barricada para el progreso, piensa en ello como una señal de tránsito que señala el camino hacia adelante. Estas características positivas del arrepentimiento están ubicadas en nuestra neurobiología. Escáneres cerebrales ubican la experiencia del arrepentimiento por encima de nuestros ojos en la corteza orbitofrontal media. Cuando esa parte del cerebro ha sido dañada, los pacientes no solo carecen de sentimientos de arrepentimiento, tampoco son capaces de corregir la conducta que desencadenaría el arrepentimiento en una persona saludable. En otras palabras, el hecho de que sintamos arrepentimiento es evidencia de que tenemos lo necesario para hacer cambios positivos en nuestras situaciones, independientemente de cuán nefastas puedan parecer. Las únicas personas sin ninguna esperanza son quienes no sienten ningún arrepentimiento. Podemos tratar el arrepentimiento como una barricada para nuestro progreso, una señal de tránsito que señala el camino hacia un futuro mejor. Y si tus mayores frustraciones del año pasado estuvieran realmente señalando hacia algunas de tus mayores ganancias en el siguiente, y si el arrepentimiento no nos está recordando lo que es imposible, sino más bien señala hacia lo que es posible, en lugar de considerar que nuestro arrepentimiento obra en contra de la oportunidad de crecer y mejorar, podemos verlo como que en realidad señala el camino hacia ese crecimiento y mejora que más deseamos. Eso sí que es cambiar una creencia limitante por una verdad liberadora. Al dar el siguiente paso en tu viaje hacia tu mejor año, quiero alentarte a que te mantengas en un marco de posibilidad. Y tengo una sugerencia más sobre cómo hacerlo.
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1: La 15ª edición del Mundial se celebró en Estados Unidos, cuna del baloncesto y del béisbol. ¿Tendría éxito el fútbol en un país en el que este deporte era prácticamente desconocido? El actual campeón Alemania abrió el campeonato. Se enfrentó a la revelación de los partidos de clasificación, Bolivia. Fue un encuentro muy disputado. Un gol de Jürgen Klinsmann dio la victoria a los alemanes. Los otros dos países del grupo C, España y Corea del Sur, jugaron su partido en Dallas. España era favorita. Julio Salinas encontró un hueco en la defensa de Corea. Goicoechea marcó el segundo gol para España y todo parecía responder a los pronósticos. Pero cuando quedaban 5 minutos, un gol a lanzamiento de falta de Bo Hong devolvió los ánimos a los coreanos. La condición física de los españoles se vino abajo y en el tiempo de descuento, Won Seo marcó el gol del empate. Fue la primera sorpresa del Mundial. ¿Podría Corea del Sur dar otra sorpresa? Muy pocos creían en sus posibilidades contra Alemania. Jürgen Klinsmann y Karl-Heinz Reiner pusieron al equipo de Bertie Vogts con ventaja de 3 goles en el descanso. Pero los coreanos, envalentonados por sus resultados frente a España y Bolivia, empezaron la remontada. Hong Wang marcó el primero. Bo Hong marcó de nuevo. Los alemanes temblaban y en el tiempo de descuento estuvieron a punto de que se les escapara la victoria. Entre los 16 equipos clasificados se encontraba España gracias a su victoria frente a Bolivia. Los anfitriones del campeonato jugaron en Detroit. George Breggy puso a su hija con ventaja. Eric Vinalda igualó el marcador para Estados Unidos, que se contentaron con un punto. En Los Ángeles, Rumanía ganó tranquilamente a Colombia por 3-1. Florin Radochiou marcó 2 de los goles de Rumanía. George Kagi, organizador y capitán, apodado el Maradona de los Cárpatos, marcó el tercero. Después de empatar en su primer encuentro, Suiza estaba obligada a ganar y no fallaron. Alain Suter fue la estrella que abrió el marcador. George Kagi participaba en todas las jugadas rumanas y con un disparo con la izquierda marcó el gol del empate. Sin embargo, Suiza respondió y acabó ganando 4-1. Lo que tenía que ser una fiesta en Los Ángeles acabó en una tragedia. Ernie Stewart marcó el 2-0 para Estados Unidos, pero el gol en propia puerta de Escobar desencadenó una serie de acontecimientos que acabaron con su muerte días después de regresar a Colombia. Para Estados Unidos, ganar su primer partido en un Mundial representó un gran paso adelante. Estados Unidos hizo un partido extraordinario. El portero Tony Meola y el defensa Lala fueron las estrellas. Se clasificaron para la siguiente fase junto con Suiza y Rumanía. Camerún, que había sido la revelación en el Mundial de Italia, empezó bien el partido contra Suecia. Iban 2-1 hasta que Martin Dahlin niveló el marcador. La Universidad de Stanford de San Francisco fue el escenario del partido más esperado. Brasil buscaba su cuarto Mundial y el equipo de Pereira ganó con facilidad a Rusia. Romario marcó a la salida de un córner. En la segunda parte, Brasil siguió dominando, pero solo marcó un gol más. El centrocampista Ray marcó de penalti. Brasil tampoco tuvo problemas para vencer a Camerún. Romario fue el culpable. La bestia del samba acaparó todo el protagonismo. Romario marcó su segundo gol en 2 partidos. El central Márcio Santos marcó el segundo. Y la clasificación de Brasil para la segunda fase se firmó con el tercer gol de la pareja ideal, de Romario Bebeto. Dos jugadores establecieron 2 récords muy diferentes en el encuentro Camerún contra Rusia. Roger Müller, el capitán camerunés, se convertía en el jugador de más edad que había disputado un Mundial. Sus 42 años no le impidieron marcar un gol. Pero para desgracia de los africanos, a sus indomables leones les faltó disciplina. Su defensa fue pulverizada en su último partido, donde Oleg Salenko hizo historia. Salenko fue el primer jugador que ha marcado 5 goles en la fase final de un Mundial. Como había marcado también contra Suecia, el ruso se convirtió en el máximo goleador del campeonato junto con Risto Stoichkov. Cosa que no estaba nada mal, teniendo en cuenta que aunque Rusia había ganado 6-1 a Camerún, no fue suficiente para permitirles el paso a la siguiente fase. Zalenko demostró ser un gran rematador. Todos sus goles fueron desde dentro del área. Es la clave de su juego. Suecia tenía que hacerlo bien ante Brasil y eso era algo que sabían ambas partes antes del encuentro disputado en Detroit. Lo único que se jugaban era ser primeros de grupo. El gol de Kenneth Anderson fue como una inyección de esperanza hasta que este hombre, Romario, igualó de nuevo el marcador en la segunda parte. El 21 de junio de 1994 será recordado como el día en el que Maradona jugó su último partido de un Mundial. Contra Grecia, la leyenda argentina marcó su octavo gol en su cuarto Mundial. Pero el 4-0 de Argentina pronto se vio ensombrecido cuando en el control de antidopaje, Maradona dio positivo y fue inmediatamente expulsado de la competición. Un gol del nigeriano Yekini abrió el camino de la victoria por 3-0 frente a Bulgaria. Un gran inicio en su primera participación. A pesar de que no es la manera típica de celebrar un gol, es una de tantas. El gol de Siasia puso a los nigerianos por delante en el marcador frente a Argentina. Los sudamericanos ganaron 2-1, pero Nigeria ya había hecho méritos para pasar junto a ellos a la segunda ronda. Argentina lo pasó mal sin Maradona. La noticia de su expulsión había afectado al resto del equipo y Bulgaria no era un rival fácil para el último partido de la primera fase. Risto Stoichkov y Natko Sirakov marcaron los dos goles que le dieron a Bulgaria la victoria por 2-0. Nueva York era el escenario ideal para el partido de Italia contra Irlanda. Son dos naciones con una enorme comunidad de residentes en la Gran Manzana. Pero ni el más optimista de los seguidores irlandeses esperaba un buen resultado. Un disparo de Ray Houghton dio un sorprendente resultado de 1-0. Fue un golpe muy duro para los italianos. La victoria contra Noruega era vital para la selección azurra. A pesar de jugar con 10 hombres, el gol de cabeza de Dino Baggio fue suficiente para ganar los puntos y la tranquilidad del entrenador, Arrigo Sacchi. Todo el mundo esperaba ver a Roberto Baggio, la estrella italiana ganadora del Balón de Oro de 1993. Pero frente a México, Arrigo Sacchi no contó con él. Prefirió a Daniele Massaro, que fue quien puso a Italia en cabeza. Pero México luchó. Marcelino Bernal marcó el empate, 1-1. México, Irlanda e Italia pasaron ronda. La eliminada fue Noruega. El grupo E acabó con los cuatro equipos empatados a 4 puntos, pero como Noruega solo había marcado un gol, quedó eliminada. Holanda ganó su primer encuentro por los pelos contra la poco imaginativa selección de Arabia Saudita. 2-1. En el segundo partido no se vio mejoría en el juego holandés. Volvieron a hacer solo lo suficiente. Dennis Bergkamp tuvo que superar su miedo a los aviones para poder ir al Mundial. El partido vio su primer gol en una fase final. El paso de Marruecos por el Mundial fue casi anecdótico. 3 partidos, 3 derrotas. Podían haber tenido mejor suerte, pero Mohamed Kouch lo probó en 2 ocasiones, pero estrelló los 2 balones en los palos de la portería de Michael Preud'homme, el portero de Bélgica. Los Diablos Rojos fueron eliminados. La otra sorpresa fue la clasificación de Arabia Saudita. Los sauditas estaban mejor preparados para disputar los encuentros bajo las altas temperaturas que se dieron y ganaron 2 de los 3 partidos de su grupo. Saed Ouairan fue la estrella y la inspiración, sorprendiendo a Bélgica con un fantástico gol. Y no fue lo único que hicieron los sauditas. Era la primera vez que Alemania jugaba contra Bélgica en una eliminatoria de segunda ronda. Se convirtió en una agradable sorpresa al resultar ser uno de los partidos más emocionantes del campeonato. En el minuto 6, Rudi Völler abrió el marcador. El entrenador Bertie Vogts decidió alinear a los veteranos Klinsmann y Völler, que tan bien habían jugado 4 años antes. 2 minutos más tarde, el belga Georges Groen empató. El inicio del partido fue frenético, plagado de errores pero también de jugadas de calidad. Después de una serie de paredes con Völler, Klinsmann puso a Alemania de nuevo delante en el marcador. Fue su quinto gol en la competición en solo 4 partidos. Justo antes del descanso, un saque de esquina de Thomas Hasler fue rematado de nuevo por Boller. Parecía que ya nada podía detener a los actuales campeones. Las cosas podían haber sido diferentes. Thomas Helmer hizo una falta clara sobre Weber. Bélgica reclamó convencida de que tenía que haber sido penalti. Philippe Albert batió a Bodo Illner marcando el segundo para los belgas. Finalmente, el 3-2 clasificó a los alemanes para cuartos de final. El cuento de hadas de Arabia Saudita acabó en Dallas. Fue vencida por 3-1 por Suecia. Kenneth Anderson hizo crecer su reputación. Pero Arabia Saudita ya había conseguido que el fútbol asiático se sintiera orgulloso. Suiza plantó cara contra España, incluso sin su organizador, Alain Suter, lesionado en la primera fase. El 3-0 final clasificó a los españoles. Nadie dudó que merecieron la victoria. El defensa Fernando Hierro marcó el gol que abrió el marcador. Diego Armando Maradona llorando. La historia se repite. 4 años después de la derrota argentina en la final del Mundial contra Alemania en Roma, Maradona solo pudo hacer de espectador en Los Ángeles, lo que le causó gran dolor. Sin Maradona, Argentina era un barco sin rumbo. Rumanía tenía en sus filas al ganador. George Cagui fue de nuevo la estrella en la victoria de los rumanos frente a los poderosos sudamericanos. Argentina ganó los 2 primeros y únicos partidos en los que jugó Maradona. Perdieron todos los demás. El sueño del tercer título mundial terminó. Holanda era la clara favorita en el partido contra Irlanda, a pesar de la sorprendente victoria del equipo de Jack Charlton en su primer encuentro frente a Italia. Los holandeses empezaron muy bien. Mark Overmars dio un pase a Dennis Bergkamp con el que consiguió su segundo gol. Era como si ambos jugadores se comunicaran telepáticamente. Al final de la primera parte, Wim Jong marcó su segundo gol en el campeonato. Fue como una pesadilla para el portero irlandés Paddy Bonner. Se convirtió en el error más grande de la carrera de Bonner. Era su partido número 77 con el equipo de la Isla Esmeralda. No pudo detener un disparo fácil. 2-0 fue el mejor resultado que Irlanda podía llevarse al descanso. Si Ray Houghton hubiera tenido la misma puntería que frente a Italia, el resultado habría sido diferente. Pero Ed de Goey dejó su portería a cero. Los holandeses fueron superiores bajo el húmedo clima de Florida, que afectó a los irlandeses, que pudieron haber ganado por más de 2 goles. De Goey hizo todo lo posible por consolar a Bonner. Y Jack Charlton, el entrenador irlandés, se mostró orgulloso de los resultados de su equipo a pesar de tener que ir a embarcar al aeropuerto de Orlando. Holanda había pasado a cuartos de final. En Massachusetts, 60.000 espectadores empezaban a creer que Nigeria sería capaz de ganar a Italia. Amunike marcó el primer gol para los africanos, ventaja que se mantuvo hasta el último minuto. Roberto Baggio consiguió el gol que los italianos ansiaban, a pesar de que el entrenador Sacchi tuviera sus dudas sobre este jugador. Se disputó la prórroga y Roberto Baggio marcó las diferencias. No falló en el penalti que clasificaba a Italia. ...4 de julio, día de la independencia americana, y por primera vez el fútbol estaba en boca de todos los estadounidenses. El equipo nacional se enfrentaba al poderoso Brasil. Leonardo propinó un codazo a un jugador americano. Era una buena noticia para Estados Unidos, pues se conformaban con llegar a los penaltis. La estrategia les duró hasta poco antes del final. Romario hizo la jugada, Bebeto marcó, y el sueño de los norteamericanos se acabó. El partido de octavos de final entre Bulgaria y México comenzó con uno de los momentos más raros de la historia de los mundiales. En un lanzamiento de esquina, el defensa mexicano Bergal despejó el balón, se cayó dentro de la portería y uno de los postes se partió. No se sabía qué hacer. García creía que había encontrado la solución. Podría servir el soporte de una cámara, pero no cumplía las reglas. Y los 22 jugadores se vieron obligados a presenciar una demostración de efectividad americana. En exactamente 8 minutos habían sustituido la portería y el partido estaba listo para reanudarse. La pausa aumentó las ganas de la estrella búlgara Risto Stoichkov. Abrió el marcador con un disparo frente al que Jorge Campos se vio impotente. García empató y fue necesaria la prórroga y a continuación los penaltis. Boris Mikhailov fue el héroe y detuvo dos penaltis a los mexicanos. Bulgaria, por primera vez en su historia, pasó a cuartos de final.

El primer partido de cuartos emparejó a España con los afortunados italianos. La escuadra azurra solo había ganado uno de los cuatro partidos anteriores en los 90 primeros minutos. Los italianos tuvieron que contener la respiración al ver cómo el defensa español Abelardo derribaba a su estrella, Roberto Baggio. A Arrigosaki se le veía preocupado, pero Baggio pronto volvió a la hierba del estadio Foxborough. Estuvo en la primera jugada de ataque llevada por Daniele Massaro. Pero esta vez Baggio no pudo marcar. Italia parecía haber recuperado su nivel de juego. Y tenía a su oponente dominado. Nadie se sorprendió cuando una jugada de Alessandro Costacurta acabó en gol. Dino Baggio puso el balón en la escuadra. Andoni Zubizarreta, el portero español, no tuvo ninguna oportunidad. Era el segundo gol de Baggio en la competición. Italia se fue con ventaja al descanso. Pero España se recuperó y marcó en la segunda parte. Fue un gol peculiar, pero eso no tiene importancia. Un rebote afortunado, un túnel afortunado, permitieron a José Luis Caminero empatar el encuentro. Era el tercer gol de Caminero en el Mundial. El equipo español empezó a creer en la victoria. Solo quedaban 5 minutos para el final del partido cuando un pase de Hierro dio una oportunidad clarísima a Julio Salinas. Pero el veterano delantero falló en el uno contra uno con Gianluca Pagliuca. Salinas sabía que había tenido la victoria en sus botas y Pagliuca recuperó todo el crédito que había perdido en la derrota frente a Irlanda. Segundos después, Fernando Hierro lo intentó desde lejos, pero no tuvo la fortuna que había tenido contra Suiza. Fue toda una agonía para España porque 2 minutos después, un pase inteligente de Signori deja desmarcado a Roberto Baggio. El jugador de la coleta tuvo su oportunidad para ganar y no la dejó escapar. Regateó a Zubizarreta y marcó. 2-1 a favor de Italia, aunque habían estado a punto de ser eliminados minutos antes. Los italianos llegaron a la línea de meta tambaleándose, pero la cruzaron. Roberto Baggio marcó su tercer gol en el campeonato, pero esta vez gracias al pase de Giuseppe Signori. El exjugador de la Lazio y de Bolonia tuvo que vérselas con la defensa española. Pero aún así consiguió un pase perfecto. Si no es Dino el que marca, lo hace Roberto. Los Baggio, que no son familia, se han convertido en una pieza clave para Sacchi. Se jugaron 6 minutos añadidos al tiempo reglamentario antes de que el árbitro, Sandor Pull, silbara el final de este dramático partido. Arrigosaki podía respirar tranquilo. Sabía que su equipo había estado flirteando con la eliminación, pero seguían vivos. En la Cotton Bowl, en Dallas, Brasil también salió al campo formando una cadena humana. Se había convertido en una costumbre. El reto, sin embargo, era superar a Holanda. Bajo el calor sofocante de Texas, la primera parte se disputó con mucha cautela y precaución en ambos equipos. Hubo que esperar hasta el tiempo de descuento para que los brasileños despertaran. Demasiado tarde para sorprender al portero holandés Ed de Goey. Pero de vuelta al terreno de juego, la naturaleza del partido cambió por completo. Bebeto dio un pase fantástico a Romario y este no quiso desaprovecharlo. El delantero del Barcelona arrancó desde una posición antirreglamentaria, pero el árbitro no pitó el fuera de juego. Y Romario marcó su cuarto gol en la competición. El apoyo de Bebeto y su visión del juego fueron perfectos. Lo único que Romario tuvo que hacer fue medir su velocidad para rematar a tiempo. Y lo hizo como solo él sabe hacerlo. El pasador del primer gol, Bebeto, erró una buena oportunidad para doblar la diferencia. Su disparo se estrelló en el poste. A los 15 minutos de la segunda parte, tras un saque largo de De Goey, la defensa se adelantó buscando el fuera de juego.
Bebeto se dio cuenta de que el árbitro no iba a detener el partido y lo aprovechó para, esta vez sí, marcar tranquilamente el 2-0 para Brasil. Bebeto lo aprovechó para celebrar el nacimiento de su hijo dos días antes. Coronó la jugada con un típico regate sudamericano, un movimiento brusco de la cintura y un desmarque inteligente para librarse del portero y aumentar su cuenta goleadora a 3. La afición holandesa ya empezaba a preparar las maletas, pero en menos de un minuto, la selección naranja recibió un soplo de esperanza. Dennis Bergkamp aprovechó un pase largo para reducir diferencias, un gol que demostraba la clase del delantero del Inter de Milán. Los seguidores holandeses recuperaban la voz. Todavía quedaba mucho partido. Durante los últimos 15 minutos, Holanda presionó mucho. Marc Overmars sacó un córner y Aaron Winter apareció para igualar la eliminatoria. Holanda, que había disputado y perdido dos finales en 1974 frente a Alemania y en 1978 ante Argentina, estaba a un paso de las semifinales. La generación de Bergkamp, Overmars y De Boer pretendía prolongar el legado de Cruyff, Neskens y Rasenbrink. A 10 minutos del final del partido, el rey de las faltas brasileño, Branco, probó suerte desde bastante lejos. De Goy respondió bien. Pero un minuto después, la defensa holandesa cometió el error de hacer una nueva falta, esta vez a 30 metros de la portería. De nuevo chutó Branco. El brasileño apuntó. Su disparo fue seco y directo. Su gol metió a Brasil en semifinales. Como su sucesor, Roberto Carlos, Claudio Branco es un defensa izquierdo con fuego en sus botas. Admiren la ayuda de Romario. Su movimiento de samba le permite dejar pasar el balón. Brasil pasó a semifinales, 3-2 en el que fue, probablemente, el mejor partido del Mundial de Estados Unidos 94. Brasil había recuperado su nivel en una Copa del Mundo. Bulgaria, ganadora por penaltis contra México en su partido anterior, salió tranquila al campo dispuesta a pasar su eliminatoria de cuartos contra la vigente campeona, Alemania. La primera parte fue decepcionante, pero la segunda maravillosa. De un pase largo de Matthias Sammer, Jürgen Klinsmann, quizá el rey del cuento en el área, se dejó caer para conseguir un penalti. Según el árbitro Jordan Lecho, tuvo la culpa. El búlgaro no podía creérselo. Tocó a Klinsmann, pero el delantero alemán se aprovechó descaradamente. Lothar Matthäus no se puso nervioso y, sin piedad, transformó el penalti y puso el marcador a favor de Alemania tal y como se esperaba. Pero a veces la justicia prevalece. Un córner mal despejado es recogido por el astuto capitán búlgaro Risto Stoichkov, que busca el choque con Andy Müller. Fue falta a unos 23 metros de la portería. ¿Quién fue el primero en protestar la decisión del árbitro? Muy bien, Jürgen Klinsmann. Stoichkov dijo la última palabra. Un estupendo lanzamiento directo encontró el camino perfecto hacia el fondo de la red de Bodo Illner. El que llegó a ser jugador europeo del año no podía reprimir su alegría. 1-1, el quinto gol de Stoichkov, y Bulgaria no había acabado. Tan solo 3 minutos más tarde, Bulgaria se puso por delante. Lechkov se lanzó en plancha para marcar otro fantástico gol. Era el segundo del centrocampista de la calva peculiar. Ya destacó en el encuentro contra Grecia, pero este gol hizo historia. En 3 minutos, Bulgaria había provocado una de las mayores decepciones de un Mundial. En los compases finales del partido, Rudi Völler intentó imitar a Maradona con su mano de Dios. Pero el intento del alemán fue tan poco discreto como su bigote. Se ganó una tarjeta amarilla, pero ya no tenía importancia. Alemania estaba eliminada. Ya no podía haber doblete para Matthäus y Klinsmann. Bulgaria celebraba su mayor victoria en toda su historia futbolística. Para los compañeros de Stoichkov, fue como un sueño.
En los últimos cuartos de final se enfrentaron los otros dos países revelación de Estados Unidos 94, la Suecia del delantero Kenneth Anderson y la Rumanía de George Cagey. Como muchos suponían, la primera parte fue de carácter defensivo. La segunda fue mucho más accidentada. Martin Dahlin consiguió una falta a favor de Suecia. Los escandinavos pusieron en práctica una conocida jugada a balón parado. Stefan Schwarz juega al despiste. Klas Ingason la pasa y Thomas Brolin aprovecha la oportunidad. Le apodan el asesino con cara de niño. Fue su segundo gol en el campeonato. Suecia ganaba por un gol y solo tenía que aguantar 12 minutos para pasar a semifinales. Pero jugar a mantener el resultado fue un grave error. La concentración sueca se había desvanecido. Cometieron una falta y que George Cagey estuviera en posesión del balón era una amenaza. Solo quedaban 2 minutos para el final. Cagey no marcó, pero Florin Radochiou sí que lo aprovechó. No jugó contra Argentina, pero Radochiou le había demostrado a su entrenador, Ángel Iordanescu, lo imprescindible que era para el equipo rumano. Era su tercer gol en el Mundial que llevaba a su equipo a la prórroga. A la vista está un gol de oportunista. San Francisco, como en casi todos los estadios americanos, rozaba los 35 grados a la hora del encuentro.

Pero segundos después llegó de nuevo el empate. Suecia se lanzó al ataque y encontró al rematador ideal en Kenneth Andersson. El capitán Ronald Nilsson centra en profundidad. Prunea, el portero rumano, sale, pero el gigantesco Andersson se adelanta y remata de cabeza. Solo quedaban 5 minutos y el cuarto gol de Andersson volvía a empatar el encuentro. En los segundos finales, Andersson tuvo una nueva oportunidad para ganar el partido, pero esta vez Prunea detuvo el balón. Y también el segundo remate de Henrik Larsson. 2-2. Por segunda vez en este Mundial, un partido se decidiría por penaltis. El primer lanzamiento de los suecos fue un desastre. Håkan Mild chutó por encima del larguero. Le daba ventaja a Rumanía. Radetzky no falló en su lanzamiento. Kenneth Andersson fue el siguiente. Marcó. Pocos esperaban que George Hagi fallara. Y el capitán rumano no falló. Thomas Brolin, la verdadera estrella del equipo sueco, tampoco. Marcó fácilmente el 2-2. Pero Rumanía todavía tenía ventaja. El defensa, Ioan Lupescu, supo mantenerla. 3-2 para Rumanía. Klaas Ingason marcó el tercer lanzamiento para su equipo. El veterano portero Thomas Ravelli fue la clave del partido. Tenía que parar un lanzamiento. Y lo hizo. Dan Petrescu chutó, pero lo hizo sin fuerza. Ravelli desvió el lanzamiento y devolvió el equilibrio al marcador. Roland Nilsson era el siguiente. Su gol puso a su equipo por delante por primera vez. Dumitrescu tenía la obligación de marcar para seguir en la competición. Y no se puso nervioso. El primero que fallara quedaría eliminado. Henrik Larsson, un joven goleador con un brillante futuro, era el siguiente. Seguro que en su cuarta carrera este era el momento con más presión. Miograd Belododici chutó el sexto penalti para Rumanía. Ravelli se lo detuvo. Y Suecia pasó a semifinales. 36 años después de perder la final contra Brasil en su propio país, los escandinavos se encontrarían de nuevo con los sudamericanos en una de las semifinales de esta edición. En sus 5 participaciones en un mundial antes de Estados Unidos 94, Bulgaria no había ganado ni un partido. En esta edición, liderados por Risto Stoichkov, la doncella se convirtió en bestia. Los pronósticos daban a Italia como vencedora, pero lo mismo se pensaba de los alemanes antes de vérselas con los búlgaros. A los 20 minutos de partido, Roberto Donadoni sirvió un saque de banda para Roberto Baggio. Con un toque preciso se libró del defensa y con el segundo puso a Italia por delante en el marcador. Un desastroso inicio para Bulgaria, que se veía obligada a marcar a la probablemente mejor defensa del campeonato. Los italianos fueron a refrescarse. Sabían que lo que tenían que hacer era dormir el partido. La temperatura en Nueva York se acercaba a los 35 grados, pero eso a Roberto no le molesta. Era su cuarto gol en este Mundial. 2 minutos después, Antonio Benarrigo hizo una buena jugada. Baggio se la deja a Albertini y el disparo del centrocampista del Milan se estrella en el poste. Pero Italia presiona. Benarrigo no deja que el balón salga por el lateral y lo pone en juego de nuevo. Donadoni profundiza sobre Baggio, que en el último regate pierde el control de la pelota. Pero Casiraghi la recupera de nuevo y se la da a Albertini, que vuelve a fallar, por poco. Esta vez por una gran intervención de Mikhailov. El equipo búlgaro estaba contra las cuerdas. Por 2 veces Albertini estuvo a punto de marcar el segundo. Poco después el ataque daría sus frutos.

Italia juega bien cuando se lo propone. Albertini pasa el balón a Baggio, que no podía fallar. 2-0 para el equipo de Arrigo Sacchi. Un enorme número de aficionados italianos en el estadio de los Giants de Nueva York lo celebraban salvajemente. El mejor jugador europeo del año y estrella de la Juventus se había colado entre la defensa búlgara por segunda vez. En tan solo 5 minutos, Italia había aturdido a su rival. Y solo se había jugado la mitad del primer tiempo. Paolo Maldini tuvo una nueva oportunidad para aumentar la diferencia, pero su cabezazo salió rozando el poste. El defensa del Milan, que juega de centrocampista en la selección, estuvo muy cerca de marcar su primer gol en el Mundial. Italia se podía haber ido al descanso ganando por más de 2 goles, y sin embargo las cosas cambiaron mucho antes de llegar. Širaków se coló en el área regateando hasta 3 defensas italianos, y finalmente cayó derribado por Pagliuca. El penalti fue claro. Risto Stoichkov tenía la ocasión de unirse a Oleg Salenko en la cabeza de los goleadores del Mundial. El capitán búlgaro no quiso perder la oportunidad. Engañó a Pagliuca con su disparo. Bulgaria había recortado la diferencia antes incluso de lo esperado. Pero el equipo de Stoichkov tenía que ser más incisivo en la segunda parte. Y lo fue. Incluso mereció que le pitaran otro penalti a favor por mano de Costa Curta después de una jugada de Emil Kostadinov. El entrenador búlgaro, Dimitar Penev, no podía creerlo. A 20 minutos del final del partido y con una merecida ovación, Roberto Baggio es sustituido por Beppe Signori. Se había lesionado. Arrigo Sacchi no quería arriesgarse a perder a Baggio, ya que podían tener que jugar más partidos. ¿Estaría recuperado para jugar en Los Ángeles? Vemos a Baggio en el banquillo bastante preocupado. Los italianos no tardaron en celebrar el triunfo. La maravillosa aventura búlgara había terminado. Nada podía reprochárseles a Stoichkov y a sus compañeros. Roberto Baggio rompió a llorar. ¿Estaría en condiciones de jugar 4 días después la final? El estadio de Rose Bowl en Pasadena vio el reencuentro de Brasil con Suecia 15 días después del último partido de su grupo, en el que habían quedado 1-1. Para ambos equipos la victoria suponía mucho, la tensión era muy grande. Brasil dominaba el juego, pero batir al guardameta sueco era otra historia. El tiro libre de Branco no alarmó a Thomas Ravelli. Minutos más tarde, el centrocampista sueco Hakan Mild dio su respuesta. Claudio Taffarel no tuvo problemas para detener el disparo. Los brasileños iban imponiendo su ritmo en el partido. El centrocampista Ciño estaba en todas las jugadas junto con Romario y Bebeto. Ciño consiguió llegar a la portería contraria, pero el disparo del jugador, que había sustituido a Rai como organizador del juego brasileño, se desvió. Brasil continuó con su estrategia intentando abrir el marcador. Romario consiguió llegar hasta la zona de penalti de Suecia. Se deshizo de Ravelli, pero no consiguió esquivar al defensa Patrick Anderson. El rebote lo cogió Mazinho, que solo consiguió lanzar a la red, por fuera. Brasil había perdido una gran ocasión. El 0-0 seguía en el marcador. Anderson, quien ganaría la Liga de Campeones con el Bayern de Múnich, fue la clave del plan táctico de Suecia. Brasil no dejaba de atacar. Su capitán Dunga hizo un pase a Bebeto, que corría por la izquierda. El delantero estaba bien cubierto, así que la pasó, pero el control de Romario en esta ocasión no fue bueno. Ravelli no estaba dispuesto a dejar marcar a los favoritos. 0-0 en el descanso. Rai salió al terreno de juego por Mazinho, que había luchado mucho en la primera parte. Las camisetas azules brasileñas no dejaban de buscar el gol, pero Ravelli estaba inspirado. El jugador más veterano del campeonato estaba haciendo el partido de su vida. Y más problemas para Suecia. El capitán, Jonas Törn, fue expulsado por una violenta entrada a su oponente, Dunga.
Suecia tendría que jugar los últimos 30 minutos con solo 10 jugadores. La reacción de Zern fue darle la mano a Dunga. Con este gesto, el sueco quiso decir que el movimiento del brasileño había favorecido su expulsión. Aún con solo 10 hombres, Suecia tenía bien defendida la portería. Romario seguía creando ocasiones de peligro. Ravelli se expresaba a su manera, improvisaba gestos de celebración. Pero a 10 minutos del final, ni Ravelli pudo hacer nada. Gracias a un pase de Jorginho, Romario, que estaba en el lugar adecuado, consiguió derrotar la resistencia sueca y marcó su quinto gol del campeonato. Un gol que liberó a los aficionados brasileños y a aquellos que viven para el fútbol. El centro de Jorginho, defensa del Bayern de Múnich, fue impecable. Romario le ganó la posición a Ronald Nilsson y marcó. En los segundos finales, Brasil pudo haber marcado de nuevo, pero el disparo de Bebeto pasó por encima del larguero de la portería sueca. Los escandinavos intentaban igualar el marcador. Pero lo único que consiguieron fue dejar más huecos por los que se colaba el peligro brasileño. Un cabezazo de Dunga y un pase de Rai le dieron a Romario otra oportunidad. Pero el izquierdazo de la estrella del Barcelona salió desviado. Joakim Björklund no tuvo tiempo de crear la última posibilidad de gol para el equipo sueco. El árbitro señaló el final del partido. Brasil e Italia se encontrarían en la final de la 15ª edición del Mundial. Los dos países con más éxitos futbolísticos se encontrarían cara a cara. El ganador sería el que levantaría por cuarta vez el trofeo más reconocido mundialmente. Sería un nuevo capítulo en la historia del fútbol. Tres días después de sus respectivas semifinales, Suecia y Bulgaria se enfrentaban en Los Ángeles por el bronce. Por norma general, el partido por el tercer puesto no suele motivar a los jugadores que están cansados y siguen decepcionados. Pero sin las estrictas tácticas en juego, el partido suele ser más espectacular. Este partido no fue la excepción, ya que como los dos equipos habían competido en el mismo grupo, se conocían bien. El primer gol del partido lo marcó Thomas Brolin. Su propio portero, Ravelli, no tuvo mucho trabajo durante la primera parte. Bulgaria pagó su exceso de timidez durante la primera media hora. Brolin sacó rápidamente una falta y sorprendieron a Bulgaria con el primer gol del campeonato de Hakan Mil. La fiesta escandinava continuó. Larsson estaba en línea y encaraba al portero Mikhailov para conseguir un nuevo gol. El delantero del Feyenoord mostró su instinto goleador, regateó al portero y sentó a Ivanov antes de marcar el 3-0. La vergüenza no acabó ahí para los búlgaros. Kenneth Anderson marcó un gol de los suyos. Era el quinto del sueco en el campeonato. Solo Stoichkov y Salenko estaban más arriba en la tabla de goleadores. 4-0 en la media parte. Mikhailov estaba tan abatido que el portero búlgaro se negó a jugar la segunda mitad. Esto le dio la oportunidad al joven Nikolov de debutar en su primer mundial, y no lo hizo mal. Larsson fue incapaz de batir al portero, que saldó con éxito su primer duelo contra el delantero. Bulgaria intentó limpiar un poco su honor, pero no tuvo la recompensa del gol. Balakov remató al larguero. Kostadinov también lo intentó, pero anularon su gol por fuera de juego. Suecia se ganó el bronce por su excelente primera parte. El equipo de Tommy Svensson recibió una medalla que no esperaban ganar al principio de la competición. Todo estaba listo para la gran final de la 15ª edición del Mundial. El 17 de julio, el estadio Rose Bowl de Pasadena reunió a 100.000 espectadores ansiosos por ver a dos de los tres países que más mundiales han ganado. Los entendidos apostaban por los brasileños.
Pero aunque Brasil contaba con Romario, Italia lo hacía con el brillante Roberto Baggio, preparado para demostrar toda la calidad que tiene en sus botas. El entrenador italiano Arrigo Sacchi esperaba el saque inicial. Baggio saludó a Romario. Los italianos preparaban la venganza de la final de México en 1970, cuando el Brasil de Pelé les derrotó por 4-1. Carlos Alberto Pereira, el entrenador brasileño, estaba con los nervios a flor de piel. El capitán italiano, Franco Baresi, jugaba por primera vez en 3 semanas. Se había lesionado en el partido contra Noruega. Su equipo empezó bien, pero el intento de Daniele Massaro acabó en las manos de Claudio Taffarel. Una muestra de los reflejos del portero brasileño. Branco coge carrerilla para un lanzamiento de falta desde su lado bueno. Pagliuca tardó en reaccionar y Mazinho casi consigue controlar el despeje. El gol de falta de Branco contra Holanda será uno de los más recordados de esta edición. Pero aún hay más historia que escribir. La primera parte fue decepcionante. Baggio no paraba de quejarse de su tobillo. Parecía como si Italia no se dedicara en absoluto a atacar. El espectáculo fue bastante pobre y Brasil fue la única que creó peligro. Un remate de cabeza de Bebeto puso a prueba a Pagliuca en la segunda parte. Las defensas fueron superiores a los ataques. A 15 minutos del final del partido, Mauro Silva lo intentó desde lejos. Todos los italianos respiraron cuando vieron que el balón, que se le había escapado de las manos a Pagliuca, rebotaba en el poste. El portero italiano respiró aliviado. Tuvo suerte de no pasar a formar parte del capítulo de jugadas ridículas de la historia de los mundiales. Al final, Baggio, que había metido 5 de los 6 últimos goles de Italia, disparó por encima de los blancos postes brasileños. Fue el cuarto disparo a puerta italiano frente a los 18 de Brasil en los primeros 90 minutos. Por primera vez en los 64 años de historia de los mundiales, ninguno de los dos equipos conseguía marcar en el tiempo reglamentario. La prórroga solo consiguió cansar más a los jugadores. No estuvieron inspirados. Bebeto no aprovechó el pase de Romario. Por una vez, la pareja Bebeto-Romario, que había conseguido 8 de los 11 goles brasileños, tuvo serias dificultades para impresionar a la defensa rival. Roberto Baggio tampoco estaba aprovechando los balones que le llegaban desde el centro del campo italiano. En la segunda parte de la prórroga, Cafú sustituyó al lateral derecho Jorginho. El recién incorporado le dio un pase a Romario que tampoco fue aprovechado. En el minuto 120 de partido, Baggio entró en el área gracias a una pared con Massaro, pero lanzó demasiado flojo. Los 22 jugadores estaban destrozados. El calor y la tensión podían con ellos. Baggio y Baresi tenían calambres. Mal agüero, porque llegaban los penaltis. El árbitro, Sandor Kuhl, pitó el final del encuentro. Por primera vez en la historia de los mundiales, el destino del trofeo se decidiría en los penaltis. Italia lanzaba primero. Franco Baresi, el veterano capitán, cogió carrerilla y falló. Fue un mal final para el jugador del Milan. Había hecho un buen partido, teniendo en cuenta que venía de una lesión. Tirar el penalti fue exigirse demasiado. El defensa Márcio Santos disparó primero para Brasil. Pagliuca hizo una gran parada. Todo estaba por decidir. Le tocaba a Demetrio Albertini. Fue el que puso por delante a Italia. El primer jugador que consiguió, tras 2 horas y media, que la pelota llegara a las redes del estadio de Pasadena. Romario apuntó. Seguro de sí mismo, lanzó por el mismo lado que Albertini, con el punto de mira justo en el poste. Inmune a la presión, Evani fue el siguiente para Italia. Por el centro, 2-1 para la selección italiana. El tercero en lanzar por Brasil fue Branco, el rey a balón parado.
Algunos no querían ni mirar. Su pie izquierdo engañó a Pagliuca y marcó para empatar de nuevo. Turno para Daniele Massaro, el delantero del Milan. El ganador de la Liga de Campeones unas semanas antes, falló. Tafarel adivinó la dirección de la pelota. Dunga, el capitán de Brasil, tenía la oportunidad de conducir a su país hasta el umbral de la victoria. Su lanzamiento fue imparable. 3-2 para Brasil. Ronaldo, Rai y Pelé, desde la sección VIP de la grada, así como todas las miradas brasileñas y del mundo futbolístico, estaban puestas en el héroe italiano de la competición. Roberto Baggio tenía que marcar o la aventura italiana por el Mundial habría acabado. Baggio, uno de los mejores delanteros de la competición, puso el balón en la órbita del fracaso. Brasil ya podía celebrarlo. Era su cuarto título mundial. Romario y Bebeto, quienes tanto habían hecho para llegar a la final, felicitaban ahora a Claudio Tafarel, que había sido una pieza fundamental para el triunfo en este último tramo del partido. 24 años después de su último triunfo en México, Brasil sostenía el trofeo, tallado irónicamente por un escultor italiano. Baggio y sus compañeros estaban destrozados. Habían luchado durante 2 horas para nada. Donadoni y Baresi, dos de los jugadores más duros, lloraban desconsolados. La profunda tristeza contrastaba con la alegría de sus rivales. Pelé, ganador de 3 mundiales, tocaba el cielo. Los brasileños entonaron una oración antes de recoger el trofeo. Al Gore, vicepresidente de Estados Unidos, entregó la estatua de oro al capitán, Dunga. Dedicaron la victoria al gran piloto de Fórmula 1, Ayrton Senna, fallecido meses antes. Para Dunga, Romario, Branco, Bebeto y el resto del equipo, fue el momento más emocionante. Alguna de estas estrellas no había nacido cuando Brasil ganó el Mundial de 1970. Romario lloró de emoción en los brazos de Branco. Brasil había recuperado su lugar entre los mejores del mundo, y mucha gente recuerda haber visto aquel día por primera vez la sonrisa de un joven de 17 años, campeón del mundo, sin haber jugado ni un solo partido. La futura estrella, Ronaldo.

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1: La 15ª edición del Mundial se celebró en Estados Unidos, cuna del baloncesto y del béisbol. ¿Tendría éxito el fútbol en un país en el que este deporte era prácticamente desconocido? El actual campeón Alemania abrió el campeonato. Se enfrentó a la revelación de los partidos de clasificación, Bolivia. Fue un encuentro muy disputado. Un gol de Jürgen Klinsmann dio la victoria a los alemanes. Los otros dos países del grupo C, España y Corea del Sur, jugaron su partido en Dallas. España era favorita. Julio Salinas encontró un hueco en la defensa de Corea. Goicoechea marcó el segundo gol para España y todo parecía responder a los pronósticos. Pero cuando quedaban 5 minutos, un gol a lanzamiento de falta de Bo Hong devolvió los ánimos a los coreanos. La condición física de los españoles se vino abajo y en el tiempo de descuento, Wong Seo marcó el gol del empate. Fue la primera sorpresa del Mundial. ¿Podría Corea del Sur dar otra sorpresa? Muy pocos creían en sus posibilidades contra Alemania. Jürgen Klinsmann y Karl-Heinz Reidel pusieron al equipo de Bertie Vogts con ventaja de 3 goles en el descanso. Pero los coreanos, envalentonados por sus resultados frente a España y Bolivia, empezaron la remontada. Hong Wang marcó el primero. Bo Hong marcó de nuevo. Los alemanes temblaban y en el tiempo de descuento estuvieron a punto de que se les escapara la victoria. Entre los 16 equipos clasificados se encontraba España gracias a su victoria frente a Bolivia. Los anfitriones del campeonato jugaron en Detroit. George Breggy puso a Suiza con ventaja. Eric Vinalda igualó el marcador para Estados Unidos, que se contentaron con un punto. En Los Ángeles, Rumanía ganó tranquilamente a Colombia por 3-1. Florin Radochiou marcó 2 de los goles de Rumanía. George Kagi, organizador y capitán, apodado el Maradona de los Cárpatos, marcó el tercero. Después de empatar en su primer encuentro, Suiza estaba obligada a ganar y no fallaron. Alain Suter fue la estrella que abrió el marcador. George Kagi participaba en todas las jugadas rumanas y con un disparo con la izquierda marcó el gol del empate. Sin embargo, Suiza respondió y acabó ganando 4-1. Lo que tenía que ser una fiesta en Los Ángeles acabó en una tragedia. Ernie Stewart marcó el 2-0 para Estados Unidos, pero el gol en propia puerta de Escobar desencadenó una serie de acontecimientos que acabaron con su muerte días después de regresar a Colombia. Para Estados Unidos, ganar su primer partido en un Mundial representó un gran paso adelante. Estados Unidos hizo un partido extraordinario. El portero Tony Meola y el defensa Lala

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